a hacer tal actividad. Todo eso es físico. Y después tenemos lo hermosamente analógico, que es columnas, información, calidad de vida, eventos, novedades. Mi consejo, metete en radiocero.fm y disfruta de manera gratuita todo el año un montón de cosas físicas y analógicas, ¿entendió? Bueno, tenemos un mail, lanochedelacero@radiocero.fm. Ahí hacen cuestiones más personales, preguntas más personales, dudas más personales. Y por ejemplo, si quieren saludar a alguien, che, Carla, mira, nosotros en el trabajo escuchamos la radio, la semana que viene cumple años tal, no lo podrás saludar. Y yo lo saludo. Y a otra cosa, mariposa, de eso se trata la radio. Muy bien, están los chicos de NIH manejando las redes, está Nacho Bianchi en la coordinación general, están las canciones, están ustedes, estamos nosotros. ¿Qué dicen? Ponemos primera y arrancamos. Empezó esta noche del acero de jueves, mi día favorito de la semana. Bienvenidos.

La noticia, más que noticia, es un dato duro. Determinada canción cumple tanto tiempo y hay una celebración, un cumpleañito, digamos, de la canción. El disco se llamó Pipas de la Paz, la banda es Aterciopelados, saben, ¿no? Que es este dúo divino que tiene a Andrea Echeverri y a Héctor Buitrago. Ellos dos son Aterciopelados que en el año 1996 grabaron un disco, ese disco se llamó Pipas de la Paz, y este disco acaba de cumplir 30 años. Para la celebración de los 30 años volvieron a grabar los Aterciopelados algunas canciones. Y en esta oportunidad, la grabación de Te Juro Que No, que es uno de los cortes que aparece en el disco Pipas de la Paz, se han juntado con un amigo histórico. La noticia es entonces no que Pipas de la Paz cumple 30 años, porque ese es el dato duro. La noticia sobre este dato duro es que para celebrar estos 30 años, los Aterciopelados se juntaron con Enrique Bunbury y grabaron Te Juro Que No en una nueva versión 2026, que todo el mundo puede disfrutar, subir el volumen, etcétera. Por supuesto, después de que se termine la noche del acero, jamás durante. ¿Estamos? Miren, para hacer honor a la verdad, porque soy una pesada con esto, esta canción la hizo famosa, la llevó a la luna B.B. King. Pero que alguien haga famosa a una canción no le da el título de autor. Los autores de la canción que vamos a presentar ahora son Rick Darnell y Roy Hawkins. Esta canción se compuso en el año 1951. Y recién es en 1969 que The King of the Blues, B.B. King, la hace famosa. Pero acá no queda la historia. El 7 de noviembre de 1997 se juntó B.B. King con la que yo amo, es mi amiga, aunque ella no lo sabe, la bella Tracy Chapman, e hicieron una versión en vivo en el programa que se llamaba Late Show with David Letterman. ¿Se entendió? Bueno, ojalá que sí. Damas y caballeros, the thrill is gone. Para el que quiera subir el volumen en esta noche del acero de jueves que acaba de empezar.

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Resulta que yo había comentado hace un mes como mínimo que unos niños que bailan siempre en Uganda y que se hicieron famosos en el mundo entero porque bailan en un piso de tierra, pero es tanta la destreza que seducen esos niños bailando, los niños ugandeses. Yo había criticado a Yalía, Shakira, me carga Urli porque me confundo Shakira con Thalía, discúlpenme, sí, suele suceder, mi cabeza confunde en términos fonéticos Thalía con Shakira. Bueno, decía Shakira, ahora sí que no me equivoqué, Urli. Había dicho que había invitado a estos niños ugandeses y en el principio del evento de la Copa del Mundo yo no los vi, o al menos no los reconocí, los critiqué, etc. Bueno, finalmente todo fue cierto. La nota dice desde las calles de Uganda a compartir en ese el escenario con Shakira. Los niños se llaman los Ghetto Kids. Ghetto se escribe G-H-E porque todo el mundo tiene derecho a buscar y disfrutar la nota. G-H-E-T-T-O, Ghetto Kids, son un grupo de nenes que viven en Uganda, bailan en Uganda, se difunden desde Uganda. Tienen, por supuesto, una profesora, Kavuma Dauda, y ya son varias las generaciones de estos niños. Que nosotros los conozcamos ahora, que yo me hago cargo, los conozca ahora, no quiere decir que existan desde que yo los veo, existen desde mucho antes de que yo sepa. Bueno, saltaron a la fama por primera vez en el año 2014, cuando subieron sus pasos de baile junto a, bueno, no importa la canción. Y en el año 2016 participaron de un programa inglés que se llama Britain's Got Talent. Y después de ver todo eso, Shakira finalmente los invita. Lo que se ve en el reel de los chicos de Ghetto Kids es el último ensayo que bailan perfectamente, el Jai Jai, antes de subirse al escenario de la final del Mundial. Finalmente los Ghetto Kids fueron invitados, eran ellos los que estaban al lado de Shakira. Shakira bailando en la final y no en la apertura. Caso aclarado. Estoy pesada hoy con los autores de las canciones, pero es que este autor es realmente más conocido que el intérprete que llevó la canción a la luna. Y por el honor a la verdad al que yo me debo, les voy a contar que hace muchos años, siempre les cuento, ¿no?, que si hay canción famosa de película, hay disco. El disco se llamó igual que la película, Flashdance Original Soundtrack from the Motion Pictures Don't Ever. Siempre that is usual el asunto, todos dicen lo mismo. Y la canción en cuestión es Lady, Lady, Lady, que canta Joe Espósito. Esa canción en ese momento, este lento de amor que todo el mundo se besaba y etcétera, no es una composición de él. El que la compuso es un monstruo y se llama Giorgio Moroder. Tuvo un colaborador que se llama Keith Forsey, pero el compositor, el autor de Lady, Lady, Lady es Giorgio Moroder. Punto. ¿Quién la hizo famosa? Joe Espósito. Para el que quiera subir el volumen en esta noche del acero de jueves, mi día favorito de la semana.

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La primera curiosidad del mundo nocturno en este jueves tiene que ver con los atractivos del pueblo peruano, que tiene un turismo internacional para ir a visitar el Machu Picchu. El turismo internacional y la mística andina se combinan de forma única en Aguascalientes, la localidad que funciona como paso obligado y puerta de entrada hacia la histórica ciudadela inca. Este lugar poblado, conocido oficialmente como Machu Picchu Pueblo, nació a comienzos del siglo pasado como un simple campamento de obreros ferroviarios. Con el paso de los años, su ubicación estratégica generó que miles de viajeros decidan pasar la noche allí antes de iniciar el ascenso a la montaña, transformando la dinámica del lugar al caer el sol. La vida nocturna en este asentamiento rodeado de naturaleza cuenta con una gran curiosidad, ya que concentra actividades muy específicas a muy pocas cuadras de distancia. Los visitantes que pernoctan en la zona disponen de un mercado local nocturno, una variada oferta de bares, un complejo de baños termales que extienden su horario hasta bien entrada la noche, y debido a su proximidad con el complejo arqueológico, las caminatas nocturnas por sus calles peatonales suelen estar acompañadas por mitos y por leyendas paranormales, donde las antiguas historias incas se mezclan de forma constante con la superstición de los pobladores. Cerca de las 5 de la madrugada, mientras los bares están apagando las luces, los primeros contingentes de turistas ya se movilizan hacia la estación de autobuses para subir a la zona arqueológica. Gracias a este flujo permanente de viajeros de todo el mundo, este antiguo campamento ferroviario mantiene su pulso nocturno fascinante, que recién termina cuando la ciudad inca abre sus puertas al amanecer. Mama Said es un discazo y le pertenece a Lenny Kravitz, nacido el disco, no Lenny Kravitz, en el año 1991. Lo que vamos a escuchar, estamos lentos hoy, Stand by my woman, para el que quiera subir el volumen en esta noche del acero de jueves.

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9: Hablamos de ella en un montón de oportunidades para resaltar su destreza artística. ¿Cómo no vamos a hablar de ella ahora que media República Argentina la está odiando? No voy a hacer hincapié en la maldad, ni voy a ser dogmática en términos verticales para tirarle rayos de odio y contagiar eso. Voy a contar simplemente lo que está sucediendo. En términos culturales, decirle perla a alguien es peyorativo. Es cruel y es peyorativo, y solo lo puede mencionar alguien que ha sido lesionado o dañado por una cuestión así. Rosalía, la santa Rosalía que canta ópera, se hizo eco de otra artista que ni siquiera voy a nombrar porque ni siquiera me interesa, que celebró el triunfo de España sobre Argentina. Lo cómico es que la otra no era española, pero Rosalía se suma a esto y justamente da a entender que los perlas son los argentinos derrotados. La cuestión es que Rosalía iba a hacer un concierto importantísimo y ahora hay una puja porque la gente quiere devolver la entrada. Punto número uno que realmente me interesa. Vos vas a comprar la entrada para un evento. Por algún motivo no querés ir. El lugar te tiene que dar la posibilidad de devolver la entrada. No puede ser arbitrario eso. Si vos te vas a comprar una prenda, te dan un tiempo para que puedas devolver esa prenda, ¿verdad? O mínimamente cambiarla por otra. Bueno, acá el lugar no les devuelve la entrada, eso me parece vertical, dogmático y cruel. Pero bueno, son políticas del lugar. El que la compra tiene que asumir esa política del lugar, si no, no compra la entrada. Y ahora lo que están haciendo es tratar de boicotear el show porque la entrada no se puede devolver. Entonces quieren dejarle el evento vacío. No voy a decir ni que está bien, ni que está mal, ni que hay que ponerse arriba, ni que hay que ponerse abajo, porque yo no soy la dueña de ninguna moral. Sabemos que un artista vive de su arte, que debe cuidar determinados contextos para no ofender al público que va a ir a visitar, porque no debe olvidar el artista que es visitante. En esta oportunidad, el argentino fanático de Argentina y de su selección se ha sentido agredido. Y hasta ahí la noticia. ¿Ustedes qué opinan? Año 1987, los Def Leppard presentan su cuarto disco de estudio. El disco y la canción que vamos a presentar se llaman del mismo modo, así que damas y caballeros, Histeria, Histeria. Hablando de Rosalía y del gran público que la odia porque nos dijo perlas, derrotadas, perdedores, losers.

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vamos a hablar un poquitito de cine y dentro del cine vamos a hablar un poquitito de lo que me gusta a mí. Se estrena esta semana la de Spider-Man, ya estuvieron haciendo las presentaciones en las alfombras rojas, el matrimonio de Tom y Zendaya. Estuvieron en la alfombra roja de México en su avant premiere. Ojalá estuvieran en la República Argentina también, ¿verdad? En la calle Corrientes. Bueno, no importa. Se estrena esta semana entonces la última de Spider-Man, que tiene en un momento, se cruza con Hulk y le dice: uy, yo no me imaginaba que eras tan grande. Yo no sabía que Hulk y Spider-Man eran enemigos. Lo voy a conocer cuando se estrene y la pueda ver. Estrena este fin de semana. Y otra de las grandes que se viene es Avengers Doomsday. Estuvo el tráiler avanzado en muchos lugares. Ya pueden poner, si quieren, Avengers Doomsday. Doomsday se escribe D-W-M-S-I-J, como D-A-Y, como día. Bueno, la cuestión es que dicen que salen tantos personajes, que pasan tantas cosas, que ya el tráiler es un inentendible reel para poder descifrar algunas cosas. Tiene, por ejemplo, dicen que aparece Chris Evans, pero que no es el Capitán América. Aparece Robert Downey Jr., ya se los dije yo esto hace mil años. Ya no es más Iron Man y sigue en la misma saga. Ahora es el villano, hace justamente de villano, y el villano es Doomsday. Pero dicen que también aparecen los X-Men. Y que hay tanta confusión, cuando uno pone mucha información, lo que quiere hacer es desinformar. Entonces, ¿de qué la va la última de los Avengers? Nadie lo entendió. Mágico. La canción que vamos a presentar le pertenece a los Beatles y aparece por primera vez en el disco Help, que les pertenece, del año 1965. Muchos años después se hizo una película, se llamó I Am Sam, la protagonizan Sean Penn y Michelle Pfeiffer. Sean Penn tiene un retraso madurativo, es padre accidental. Esa niña, la Dakota, se llama Lucy, él la nombra Lucy in the Sky with Diamonds. No quiere seguir creciendo porque descubre el tope cognitivo de su papá. Ahí empieza la trama de la película, que está completamente musicalizada con los Beatles, pero interpretada por otros. Esta oportunidad nos trae a Eddie Vedder para cantarnos You Have Got to Hide Your Love Away, para el que quiera subir el volumen, como digo siempre, en esta noche del acero de jueves.

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6: Vamos con la segunda curiosidad del mundo nocturno. Antes, la primera fue el pueblo minero que estaba que está a los pies de Machu Picchu, ¿verdad? Bueno, ahora nos vamos a ir a las pirámides de Teotihuacán, en México. El turismo internacional y la tecnología de vanguardia se fusionan de manera perfecta en Teotihuacán, el histórico complejo arqueológico mexicano, conocido tradicionalmente como la ciudad de los dioses. La dinámica actual de este destino depende de una propuesta inmersiva que convoca a miles de viajeros al caer el sol. Los espectáculos nocturnos con luz y con sonido, obviamente. Esta alternativa cultural permite recorrer los monumentos prehispánicos en medio de la penumbra, transformando por completo la percepción de las antiguas estructuras gracias a un despliegue técnico monumental. La dinámica de esta velada en el corazón del valle cuenta con una gran curiosidad, ya que combina un paseo guiado con proyecciones multimedia de última generación. Los visitantes realizan un trayecto de pie de unos 500 metros por la calzada de los muertos mediante estaciones iluminadas para después presenciar un imponente videomapping sobre la cara poniente de la pirámide del Sol que recrea la historia y las deidades locales con millones de tonalidades de luz. Los organizadores explican que todo el sistema utiliza tecnología a distancia no invasiva prescindiendo de altavoces potentes o de vibraciones estructurales para poder garantizar la máxima conservación del patrimonio. Es un circuito de alta demanda que altera la fisonomía habitual de la zona arqueológica mucho antes de que comience el movimiento del día siguiente. Cerca de las 10 de la noche, tras casi una hora de caminata, música en vivo y danzas tradicionales, bajo el frío característico de la región, los contingentes de turistas emprenden el regreso hacia los restaurantes locales y hacia la Ciudad de México. Gracias a esta sofisticada propuesta audiovisual, las pirámides mexicanas mantienen un magnetismo nocturno único que recién se apaga cuando el complejo se prepara para recibir la luz del amanecer y una nueva jornada de turistas diurnos. Como habrán notado, a lo largo de las dos horas del programa suena una canción atrás de la otra, pero sin freno, que es lo que más me gusta, y elegimos algunas puntuales para anunciar. Y hoy está lento Rodrigo, pero no lento él, lento de paso para baile. En el año 1985, Madonna sacó un discazo que se llamó Vision Quest. Lo que vamos a escuchar de acá me encanta. Crazy for You, para el que quiera subir el volumen, en esta segunda y última hora de la noche del acero de jueves.

En el mercado europeo esto todavía no logró ser furor como lo está logrando en el continente americano, y tiene que ver con que de hace mucho tiempo a esta parte venimos contando, al menos acá, que la forma de comunicar ha cambiado brutalmente, que los jóvenes ya no miran la televisión, un gesto cultural de otra época. El obrero llegaba de la fábrica cansado, se sentaba un rato frente al televisor en su sillón y se enteraba de las novedades del mundo, se mantenía informado, pero además consumía artes y espectáculos, porque eso es lo que la televisión te ofrecía. Los jóvenes, en términos culturales, no conectan con eso, les parece, no saben ni cómo se usa un televisor, y mucho menos un teléfono analógico, ¿verdad? Todo lo hacen desde un pequeño aparato que se llama celular. Incluso se ha cambiado la forma de ver. Ustedes se dan cuenta que todas las grabaciones son verticales, cuando el mundo y el cerebro y los ojos están preparados de manera horizontal, no vertical. Ustedes se dan cuenta que si quieren grabar un concierto de manera vertical, nunca pueden agarrar a la banda entera, tienen que ir pasando músico por músico. Es una locura sectaria para el cerebro, y el cerebro se está limitando enormemente porque ahora aprendió a leer solo de manera vertical. Ya no puede entender el panorama. Respecto de ese modo de comunicar, que es contextual todo lo que acabo de decir y comprobable, no estoy opinando, también hay un furor en las series, que son las series verticales, que son novelas, la novela de la tarde que miraban todas las amas de casa en otra época. Hoy la miran la totalidad de los jóvenes de manera vertical, mientras van, mientras vienen, mientras esperan, mientras. Mientras, todo lo domina, al menos en el continente americano, la famosa serie vertical. ¿De qué se trata? Capítulos cortos, de 3 minutos como mucho. Novelas recontra resumidas. Les voy a spoilear algo. El prototipo del 99.9% de las novelas tratan de una niña pobre, la Cenicienta, que se enamora de un rico y guapo caballero. Bueno, ¿qué van a hacer los medios de comunicación? No sé, van a tener que reinventarse. Yo lo único que pido es que los jóvenes que dominan vuelvan al estado horizontal para utilizar los dos parietales y ver el mundo más real, más panorámico, que es como nacimos preparados para ver. Se hizo un estudio hace un par de años largos de cuál era la canción más perfecta en la historia de la humanidad, y en términos modernos la comunidad científica votó África de Toto, porque de verdad el tan tan tan taran tan tan del principio a todos nos hace bien, nos pone de buen humor, está comprobado. Yo hubiera puesto en el puesto número 2 del podio, hubiera puesto Uptown Girl de Billy Joel, por supuesto, que yo siempre digo que para mí esa canción tiene la fórmula perfecta. Y en tercer puesto hubiera puesto sin lugar a dudas esta que vamos a presentar ahora. Sunshine Reggae de los Laidback. Para el que quiera subir el volumen, por supuesto, en esta noche del acero de jueves que se empieza a despedir. Fíjense si esta canción no los pone de buen humor.

0: Y como todo es finito en este mundo, inclusive el sol, este programa ha llegado a su fin. Estuvo en la musicalización, edición y operación técnica Rodrigo Grondona, en las curiosidades del mundo nocturno Martincito Arrojo, y en la búsqueda de noticias y etcétera, estuve yo. Me llamo Carla Ritrovato, les mandamos un beso gigante. Recuerden que tienen la noche del acero @radio0.fm y ahí nos van a encontrar. Les mandamos un beso enorme, que descansen y ojalá hasta mañana.
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Para todos ustedes, bienvenidos una vez más. Esto es Cero Playlist, amigos. Y hoy, déjenme decirles que tenemos la particularidad de que esto sucede todas las noches, pero siento que hoy hemos encontrado temazo tras temazo. Y por supuesto, cada temazo tendrá su historia detrás. Mi nombre es Gaby Girala, gustazo como siempre. Qué placer recibirlos nuevamente aquí en Radio Cero 91.1 en la ciudad de Mendoza. Somos el 107.5 en Pinamar y también el 98.9 en Mar del Plata. Si les parece, damos comienzo y hoy tenemos ciertas particularidades porque vamos a estar hablando de cine en un ratito. No exclusivamente del séptimo arte, por supuesto, a la música que lo acompaña, y tenemos hoy una película que está en cartelera. Un ratito además vamos a estar repasando un poco la nueva composición de Ludwig Göransson. Sí, amigos, es un placer, como siempre, recibirlos. Con lo que estamos empezando es con Leanne La Havas. Atención, porque esto es un remix oficial junto con Tom Misch. Leanne La Havas, que nace en Londres, un padre griego, una madre que proviene de Jamaica, nada que ver, pero así tenemos una voz de las más reconocibles del soul contemporáneo. What You Don't Do, que es lo que escuchamos, es una canción sobre ese amor que no se expresa, ese amor que no dice lo que siente. Y justamente tenemos a uno de nuestros londinenses favoritos, como lo es Tom Misch, que le agrega otra aura un poco más densa, un poco más de melancolía y algo más grubiado, y lo hace excelente para que lo disfrutemos en esta noche. Amigos, esto es Cero Playlist y bienvenidos a todos.

Muy bien, y con esto que estamos escuchando, y déjenme decirles que si tenemos un programa que habla de música y contamos con la libertad de que a partir ya de las 11 y tanto de la noche no podamos jugar con ciertos sonidos, me parece que sería un desperdicio. Por eso estamos aquí en Radio Cero, porque tenemos esta libertad creativa para hablar de estas canciones. Vamos con algo que está en el cine, ¿sí? Y estamos hablando de La Odisea, ¿no? De Christopher Nolan. Atención allí, porque tenemos la composición de quien para mí hoy es uno de los grandes compositores, ¿sí? Es como el John Williams, te vendría a decir, de otra época, o por lo menos está en plan de serlo, en camino a serlo, porque está detrás de cada gran producción, mega producción del séptimo arte. Estamos hablando de Ludwig Göransson, amigos. Y quiero contarte un poco de este sueco, porque el trabajo que hace, por supuesto, habla y va en contexto de la película que lo rodea. Claro que sí. Si tenemos una mega producción de Christopher Nolan, el Spielberg de hoy, sí, tenés que también estar a la altura. Y vaya que el sueco lo hace. De hecho, juntó muchos instrumentos antiguos griegos para formar justamente un sonido más autóctono, un sonido mucho más creíble. Y fue así que también tuvo algunas colaboraciones, no en la canción que estamos escuchando ahora, sino más sobre el final del original soundtrack, del disco entero. Lo pueden encontrar en cualquier plataforma, desde YouTube, Spotify, Tidal, el que sea, el favorito de ustedes. Y allí van a poder disfrutar de algunas colaboraciones junto con James Blake y Travis Scott, y hasta el propio Christopher Nolan. De hecho, Travis Scott tiene un personaje, actúa, ¿sí? El rapero actúa, y muy bien lo hace, ¿eh? Pero Göransson, hablando un poquito de él, ha estado en Black Panther, por ejemplo, en Oppenheimer, ya colaborando justamente con Christopher Nolan. Y ahora sí, hablando un poco de la película, esta canción tiene lugar justo en una escena que no voy a spoilear nada, pero es una escena un poco más quieta. Y tiene como un gran desarrollo de los personajes, sobre todo de su personaje principal. Esto, bueno, tampoco voy a spoilear La Odisea, ¿no? Es prácticamente imposible, ya sabemos la historia. Pero bueno, es un momento de gran expresividad del protagonista, Ulises, Odiseo. Y más allá de eso, fue una de las canciones que más llamó la atención, por lo menos a mí, que fui a verla al cine en ese momento. Y me parece que dentro de lo de toda la discografía de Göransson, quizás no es lo más llamativo todo el trabajo de La Odisea. Recordemos que también estuvo detrás de The Mandalorian, pero esta canción en particular, y sobre todo porque tengo la escena en mente, logra como esa magia, esa chispita, ¿no? Que es la que tanto se busca. Amigos, vuelvo a repetir, tenemos un programa en la noche que habla de música, y Ludwig Göransson hace la musicalización de La Odisea, porque aquí no la vamos a disfrutar. Perdonen si esto es como cambiar abruptamente de un ritmo en el que veníamos, pero necesario. Amigos, lo que vamos a escuchar es justamente una canción llamada Odisea.

Bueno, llega quizás uno de mis discos favoritos de Radiohead, ¿no? Creo que siempre debemos hacer una mención a OK Computer con una cuestión de todo lo que marcó, pero luego vos podés elegir tu favorito. Bueno, In Rainbows es uno de mis favoritos. Año 2007, y vamos a escuchar la canción Recorner, ¿no? Que es una canción que el propio Thom Yorke, el líder de la banda, la describe como una canción que habla sobre la gratitud, lo cual sorprende por la propia atmósfera melancólica de la canción. Amigos, una gran pieza de Radiohead llamada Recorner.

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Bug Collector, y quiero presentar esta canción porque quizás en su estructura puede ser la más llamativa por ser un tanto extraña, pero esta canción fue la que catapultó la carrera de Hayley Hendricks, ¿sí? Su entrada principal también a lo que luego pudo disfrutar de hacer un Tiny Desk. Misma suerte con la que corrió, si querés, Paco y Catriel. Pero vamos a escuchar The Bug Collector, que se ha vuelto viral últimamente, pero déjenme decirle que es una canción que viene del año 2018. Amigos, The Bug Collector de Hayley Hendricks.

Vamos a escuchar a estos franceses que, bueno, ya hay que cortar con los rumores de que pueden volver. De hecho, ya está, ya rompieron el personaje hace mucho tiempo, se sacaron los cascos y Daft Punk ya reveló cuáles eran sus verdaderas caras. Ya lo sabíamos, pero digo, ahora de una forma mucho más popular. Bueno, más allá de eso, vamos a escuchar una de sus grandes canciones, Something About Us. Y esto está en contexto de quizás uno de los mejores discos del dúo francés. Sí, estamos hablando de Discovery, a principio del milenio. Increíble. Vamos a hablar de esta canción que, bueno, es una de las pocas canciones que no tiene un sample. No tiene sample alguno. Y de hecho es la canción menos electrónica de todo lo que ha hecho Daft Punk. Something About Us.

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2: Amigos, será hasta mañana la versión del viernes. Recordemos que damos inicio al fin de semana, entonces estamos ahí, más punchi punchi, estamos más electrónicos. Un abrazo para todos. Chau, chau.

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4: ¿Qué tal? ¿Cómo les va? Muy buenos días para todos. Bienvenidos a Punto de Partida. Aquí estamos en el aire de la radio. Estamos en vivo en Radio Cero. Son las 8 de la mañana, 4 minutos. Gracias por estar allí. Arranca Punto de Partida, el noticiero de Radio Cero. Un hermoso maridaje entre buenas noticias, buena música, una gran cocina e interpretación de lo que pasa en la región, en el mundo, en la Argentina. Y te lo compartimos durante una hora entre buena selección musical que hace Gabriel Vélez, que está acá enfrente mío. Operador, puesta en el aire, musicalización. Gracias por estar allí. Estamos en este día viernes 24 de julio. Arrancamos con los títulos más importantes. Quiero saber cómo amaneciste, cómo estás al 11-28-60-0071. 11-28-60-0071 es el WhatsApp de nuestra radio. Esperamos tu mensaje. Gracias por estar allí. Arrancamos con estos títulos. Por acá pasa el día de hoy. La confianza del consumidor cayó al peor nivel desde la pandemia y hoy te vamos a explicar qué mide exactamente ese número. Por otra parte, el 1 de agosto vence una postergación que llega la cuenta de los impuestos a las naftas, justo cuando el petróleo vuelve a subir por Medio Oriente. Desde esta madrugada rigen los nuevos aranceles de Estados Unidos. Argentina quedó en el escalón más bajo. El gobierno salió a buscar votos en las provincias por el presupuesto y por las PASO. Y en Mendoza, este es un tema, no lo podía creer cuando lo leí, un perro traído de Holanda empieza a rastrear un animal que casi nadie vio nunca. Te lo cuento en un ratito, esta es la joya del programa. Y en Mar del Plata volvió a liderar el ranking de congresos del interior, pero pide una obra que no llega. Antes de todo eso, ¿cómo amaneció cada una de estas tres ciudades? En Mar del Plata, en Pinamar y en Mendoza, donde tenemos el aire de la radio. Mar del Plata con 9 grados, está lloviendo, la máxima va a ser de 12. Y el Servicio Meteorológico anticipa tormentas para la mañana y para la tarde con ráfagas del noroeste de hasta 50 kilómetros por hora. Si tenés que salir, salí con tiempo y a la noche corta, el fin de semana queda bastante, bastante limpio. En Pinamar, 10 grados, nublado, máxima de 12. Ahí la lluvia está un poco en duda, así que la agenda de vacaciones de invierno debería sobrevivir y operar tranquilamente. En Mendoza, 5 grados, muy fresco, algo nublado, máxima de 15. Y de acá el lunes mejora bastante, 18 de máxima para el domingo, 22 el lunes. Arriba en la montaña sigue nevando y mucho, y también es noticia. Te lo cuento en un ratito en el desarrollo de Punto de Partida. Buen día para todos, gracias por estar allí. Comenzamos de esta manera.

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1: Punto de Partida. ¿Qué es exactamente eso de la confianza del consumidor? Porque el número salió ayer, es bastante malo el número y conviene entender qué se está midiendo antes de asustarse. No mide lo que pasó, mide lo que la gente cree que va a pasar. Es una encuesta, le preguntaron a 1000 personas en 40 ciudades del país tres cosas. ¿Cómo ven su propia situación personal? ¿Cómo ven la economía del país? Y si les parece que este es un buen momento para comprar algo grande, puede ser una heladera, un auto, una casa, una inversión. Por eso los economistas lo llaman indicador adelantado. No te cuenta lo que ya se vendió, te anticipa si mañana la gente va a comprar o va a esperar. Ayer ese índice, que lo elabora la Universidad Torcuato Di Tella, marcó 40.67 puntos, bajó 4.78 contra el mes de junio. Y contra julio del año pasado, bajó un 12%. Ahí está el dato. La última vez que la confianza cayó así fue en julio del 2020, con un país cerrado por la pandemia. Entonces es un número bastante aislado que no conviene tomar como referencia. Pero bajó bastante la confianza en el consumo. Hay dos números adentro que vale la pena tener. En los hogares de ingresos bajos la caída fue del 11.47% y en los altos 1.45%. Y lo que más se derrumbó no fue lo que la gente siente hoy, fue lo que espera para adelante. La propia universidad tiene una explicación para esto. El humor de la gente se pega mucho más a los precios, a los salarios y al dólar que a los índices de actividad y empleo que llegan tarde y en una planilla. La macro puede estar más ordenada, pero la mesa de tu casa se entera un poco después. El mismo cuento de todos los días y lo que venimos analizando aquí en Punto de Partida. Una macro con buenos índices, aparentemente que se ordena, más confianza del mundo hacia la Argentina, más inversiones, pero son pocas las industrias que están teniendo este rédito y para abajo el drenaje y el consumo y la actividad real un poco de todos los días, el bolsillo todavía no llega. Son las 8:13, continuamos en Punto de Partida.

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2: Continuamos. El sábado que viene arranca agosto y con agosto vence una postergación que se viene pateando hace 2 años. Mira, funciona así, te lo cuento. El impuesto a los combustibles se actualiza por fórmula cada trimestre, pero desde el 2024 el gobierno viene cobrando una fracción y corriendo el resto para el mes siguiente. Y al mes siguiente, otra vez. Lo hizo de nuevo el 1 de julio. Ese resto se fue amontonando, lo que quedó pendiente de 2024 y 2025 y lo del primer trimestre de este año. Está previsto que empiece a regir el 1 de agosto. Y encima se le suma algo de afuera, el barril del Brent volvió a subir por la escalada en Medio Oriente y por lo que está pasando en el Estrecho de Hormuz, un paso de mar por donde circula aproximadamente el 20% del petróleo que comercializa el planeta. Goldman Sachs advirtió esta semana que si esa interrupción se sostiene, el barril podría superar los $120. Aclararon que no es el escenario que consideran más probable. Para Argentina, esto tiene dos caras. Con el barril caro, la balanza energética mejora y entran más dólares por exportaciones. En el surtidor, sube igual. Bit económico, pulso de la economía, los números de esta mañana, dólar oficial en torno a los 1.505 pesos, el blue 1.555, el MEP alrededor de 1.510. Los bonos argentinos en dólares cerraron en rojo en Wall Street y los ADRs también. Pesaron dos cosas, el clima internacional por el petróleo y un dato local que sorprendió mal. Ese dato es el INDEC. La actividad económica de mayo cayó al 0.5% contra el mes de abril, segunda baja seguida, y el mercado esperaba totalmente lo contrario. Gonzalo Carrera, de la consultora Equilibria, lo resumió de esta manera. La industria sigue cayendo, el comercio sigue estancado y la recuperación de la construcción no alcanzó para compensar. Afuera, el mundo mira Medio Oriente y acá el que mira es el que va a cargar la nafta y ve a ver cuánto le alcanza para poder llenar el tanque. 8 de la mañana, 19 minutos. Ya venimos.

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1: Continuamos. Buena música y noticias. Mientras dormías, Estados Unidos empezó a cobrar aranceles nuevos. Alcanzan a 60 países que entre todos concretan cerca del 99.4% de todo lo que Estados Unidos importa. Las tasas van del 10 al 12.5%. Argentina quedó en el escalón más bajo, en un 10%. Hay buenas relaciones entre Trump y Javier Milei. El argumento oficial no es comercial, es laboral. Washington sostiene que esos países no aplican controles efectivos contra la importación de bienes fabricados con trabajo forzoso. Y Argentina quedó abajo, entre otras razones, porque adecuó su legislación para prohibir esa importación. La herramienta que usaron es la sección 301 de la Ley de Comercio, una ley de 1974 desempolvada 52 años después. Vamos ahora a entender la letra chica. Hay excepciones para todos. Quedan afuera el petróleo, el gas, los fertilizantes. Hay una excepción que nos toca a nosotros. El acero y el aluminio argentino sigue pagando 50%. Ahí no cambia nada, ¿eh? Mirá. Del otro lado del acuerdo bilateral, según informó la Cancillería, Estados Unidos elimina aranceles para 1.675 productos argentinos. Estiman que eso permitiría recuperar exportaciones por alrededor de $1.000 millones. Argentina, en cambio, elimina aranceles para 221 posiciones y baja al 2%, sobre todo en las autopartes. Y sigue en pie la cuota de carne, son 100.000 toneladas para este año. China, obviamente, no está en la lista, tiene un régimen aparte. Es noticia de todos los diarios la presentación de los aranceles que le cobra Estados Unidos al mundo. 8 de la mañana, 24 minutos, estamos cerquita de una tanda, una pausa, pero antes le decimos feliz cumpleaños a Jennifer López. Está hoy cumpliendo años, feliz cumple, y la homenajeamos con su música.

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2: Continuamos. ¿Cómo vienen? ¿Cómo amanecieron? ¿Cómo van a vivir este fin de semana? Yo les cuento que a continuación vamos a hablar sobre lo que viene en el Congreso. La actividad en Buenos Aires, hay tres leyes esperando en el Senado. Dos con dictamen firmado que nunca llegaron al recinto y una reforma electoral que todavía no se discutió ni en comisiones. Ese es el mapa que le espera al Congreso cuando termine el receso de invierno. Las tres que esperan son la ley hojarasca, que deroga 60 normas, la modificación del régimen de zona fría, que toca los subsidios al gas en las provincias frías, y el super RIGI o RIGI, el régimen de incentivos para grandes inversiones. La hojarasca tiene fecha tentativa para el 6 de agosto. Y falta lo que ni siquiera se envió, el presupuesto nacional, que por constitución tiene que entrar antes del 15 de septiembre. Una segunda ley de inocencia fiscal, la reforma de la Carta Orgánica del Banco Central y un proyecto que el gobierno llama Shutdown. Para todo eso hacen falta votos y esta semana el gobierno salió a buscarlos donde están, en las provincias. La negociación la encabeza el jefe de gabinete, Diego Santilli, y se sumó el ministro de Economía, Luis Caputo. Dos objetivos sobre la mesa, el presupuesto y la eliminación o suspensión de las PASO. Para la reforma electoral hacen falta mayorías especiales, 129 diputados y 37 senadores. La primera señal que ya se vio, el gobierno cedió por 20 años a Santa Fe la administración de la Ruta Nacional A12, el corredor por donde sale el grano del Gran Rosario. Esta noche, además, el presidente viaja a Brasil. Es el inicio de una gira por Sudamérica. 8:38, continuamos con buena música.

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2: Ayer jugó Boca, le ganó O'Higgins 1-0 por la Copa Sudamericana, pero un poco todo el foco estaba puesto en Leandro Paredes, que jugó la final el domingo, llegó a la Argentina, se puso a disposición del Vasco Arruebarrena para Boquita y se puso la camiseta, metió una asistencia impresionante para Merentiel y ganó 1-0. Tremendo la calidad que tiene este jugador, y obviamente todos le preguntaron sobre su continuidad en la selección argentina. Él sorprendió al poner en duda su futuro con la selección tras el subcampeonato del mundo en Estados Unidos. Reconoció que es un momento de reflexionar sobre el futuro. Y obviamente le preguntaron sobre todas estas teorías conspirativas, qué pasó en la final. Se habló tanto, tanta tontería. Y Lea Paredes un poco puso paños fríos y dijo esto.
3: O prendés la tele, o escuchás la radio, o tus amigos te cuentan la cantidad de pavadas que se dijeron de lo que pasó en la final, de la previa, ¿no?
4: Si es por lo que escucho, me tengo que volver loco. Más allá de eso, todo lo que se dijo previo al Mundial, todo lo que se dijo durante el Mundial, después del Mundial. Nosotros creo que hicimos, como dije recién, un gran Mundial. España fue superior a nosotros en la final, justo ganador del Mundial. Creo que fueron superiores también en la final contra nosotros, y a nosotros nos queda solo disfrutar de lo que hicimos, de lo que logramos en estos 8 años. Fue un proceso espectacular, como dije el otro día, es un placer ser parte de esto. Seguramente caeremos cuando pase el tiempo, porque es algo increíble.
2: 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Son las 8 de la mañana, 44 minutos. Nombraba las tres plazas en donde se escucha en el aire la Radio Cero. Y hemos inaugurado este pequeño segmento de las noticias más importantes de cada una de esas plazas: Mar del Plata, Pinamar y Mendoza. Esto luego de la música.

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2: Noticias locales de nuestras tres plazas. Mar del Plata, 986. Esa fue la cantidad de eventos que tuvo Mar del Plata en un año. Congresos, convenciones, ferias, exposiciones. Con ese número, la ciudad volvió a quedar primera del interior del país y segunda a nivel nacional, solo detrás de la ciudad de Buenos Aires. El dato se conoció durante los festejos por los 30 años del Mar del Plata Buró. Tres décadas trabajando para llenar la ciudad justo cuando la playa está vacía. Pero apareció un pero. Desde la entidad plantearon que Mar del Plata necesita textual, urgente, un centro de convenciones y un predio ferial si quiere seguir compitiendo. Por otra parte, Pinamar sigue la agenda de vacaciones de invierno hasta el 1 de agosto. El paseo hecho en Pinamar está en Bunge al 700 todos los días de 14 a 19 con producción de emprendedores locales. Hoy, mañana y el domingo también abre el punto en la Plaza Héctor Guerrero de Cariló, de 13 a 18. Y en el Teatro de la Torre continúa el ciclo Mirá Cine con entrada libre. Mendoza, Defensa Civil mantiene la alerta naranja por nevadas en toda la cordillera con viento del oeste. El paso Cristo Redentor sigue cerrado hasta nuevo aviso y el frente que entró desde Chile se proyecta hasta el 5 de agosto. Hay algo que se conecta con esto que me quedó ayer en el tintero, que es un relevamiento internacional que volvió a elegir al vuelo Mendoza-Santiago de Chile, Santiago de Chile-Mendoza, como el más turbulento del mundo. Por segundo año consecutivo, son 196 kilómetros, una hora de vuelo y una cordillera atravesada en el medio. Los meteorólogos le dicen ola de montaña. El aire choca contra el macizo, se levanta, se enrosca y baja saltando del otro lado. Se intensifica en invierno cuando se acelera la corriente en chorro, o sea, ahora. Los especialistas aclaran que no implica riesgo para la seguridad del vuelo, incomodidad y un poco sí. Ahora, la vista, ver al coloso, a esta gran montaña, al coloso de América, desde el aire es impresionante. 8:51, última pausa, ya venimos con la despedida.

gracias a todos por estar del otro lado. Fue una gran semana de información, de noticias, de buena música aquí en Punto de Partida. Buen fin de semana, nos reencontramos el lunes a las 8. Abríguense, ¿eh? Un abrazo, chau.

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14: Estados Unidos aplicará nuevos aranceles a 60 países. El impacto en la Argentina. La medida busca sancionar a las economías que no controlen el uso de trabajo forzoso en sus cadenas de producción.
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Muy buenos días para todos ustedes. Quiero saludar a Mendoza 91.1, quiero saludar a Mar del Plata 98.9 y también a Pinamar 107.5. ¿Cómo están todos ustedes? Bienvenidos aquí a Mañana Cero. ¿Qué es lo que vamos a hacer? Bueno, contarte muchas noticias. Y últimamente lo que estamos haciendo es, bueno, contarte algo de entretenimiento, de color, una recomendación de cine, algún disco para escuchar y por supuesto también atender a todas esas noticias que nos sirven para caminar por este mundo, transitar por las calles y estar informado, informada. Amigos, como siempre, voy a repasar los puntos de contactos que tenemos entre todos nosotros. Primero que nada, nos pueden seguir en las redes sociales, @radio0-argentina. 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Y por último, bueno, el clásico www.radiocero.fm para todos aquellos que nos escuchan a través de medios digitales. 11-28-60-00-71, nos puedes mandar un mensajito de saludar. Hola, ¿cómo están, chicos? Buenísimo, y nada más. 11-28-60-00-71. Ahora sí, Luca Mancilla, el productor, Gabriel Vélez, el operador. Mi nombre es Gabriel Alejandro Girala y bienvenidos.

Bueno, repasando estos discos que hablan de la televisión, ¿no? Como algo que, una herramienta que controla las masas, que nos controla a nosotros, hoy devenido en redes sociales, internet y demás. Pero el rock siempre ha hablado de la televisión desde ese punto, ¿no? Desde un lado crítico. Vamos a ir a 1985, vamos a escuchar a los virtuosísimos de Rush, ¿sí? Y su emblemático disco llamado Power Windows. La portada es una obra de arte total porque un joven en pijama apunta a un control remoto hacia una ventana rodeado de tres viejos televisores encendidos. Curiosamente, en el diseño original el cuarto iba a estar vacío, pero el bajista Geddy Lee insistió en agregar las pantallas. El propio diseñador, de hecho, de la portada, Hugh Syme, admitió que Geddy tuvo la sabiduría de insistir en esos televisores. Sin ellos, la idea de cómo los medios proyectan poder sobre nuestras vidas no se hubiese entendido igual. Una joya visual sobre, en parte, la paranoia y el control en plena Guerra Fría. Repasamos gran disco de Rush llamado Power Windows.

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Bueno, en lo que fue el estreno de el Vasco Arruabarrena a frente de Boca Juniors, bueno, logró un triunfo, 1-0 frente al equipo de Chile O'Higgins. Esto fue por el repechaje de la Copa Sudamericana. Recordemos, Boca, al terminar tercero en el grupo de Copa Libertadores, pasa ahora a esta instancia para luego competir en Copa Sudamericana. O'Higgins avisó temprano y hasta hizo volar al arquero de Boca para que tuviese que dejar la barra en cero, pero la jerarquía individual, bueno, cambió un poco el partido. En los 43 minutos de la primera parte, magia pura de Leandro Paredes, increíble. El domingo pasado estuvo jugando una final del mundo, ahora jueves, en el día de ayer, jugando con Boca, repechaje de Sudamericana. La cuestión es que Menetiel marca y llegó el 1-0 definitivo. Luego, en el segundo tiempo, apareció Sebastián Villa, el regreso, ¿no?, al Ceneice, después de haber estado en Independiente de Rivadavia, y también tuvo algunos minutos Ascacíbar. El marcador quedó así, fue triunfo para Arruabarrena, y espera para el próximo jueves, donde será el partido de vuelta, pero se define en Chile. Por lo menos Boca ya sacó una pequeña ventaja.

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2: El titular de la Sociedad Rural defendió el proyecto para modificar la ley de tierras. Nicolás Pino respaldó la venta a extranjeros y afirmó que no se le puede prohibir a nadie disponer de su propiedad.
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Muy bien, la Fundación El Libro rechaza el proyecto para derogar la Ley de Protección de Actividad Librera. Esto se da en contexto de que tuvimos una actividad, sí, porque la Fundación El Libro manifestó su firme rechazo al proyecto del gobierno que busca derogar la Ley de Protección a la Actividad Librera. Desde el Consejo de la Administración de la Fundación calificaron a esta norma, vigente desde hace ya 2 décadas, como la columna vertebral para garantizar la diversidad bibliográfica y la supervivencia de las librerías independientes. Advierten además que desregular el precio del libro no genera más competitividad, sino que favorece la concentración y pone en riesgo directo a las pequeñas y también a las medianas editoriales y a los autores de las librerías de barrio, por ejemplo. Es por este motivo que la institución se declaró en estado de alerta y convocó a todo el sector, a los lectores y también a la sociedad en general, a alzar la voz bajo la premisa de que la cultura es un derecho fundamental que debe ser protegido.

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Muy bien, se nos va una persona importante del deporte, sobre todo para la selección argentina, luego de este mundial. Bueno, Otamendi ya aclaró que no va a seguir el albiceleste, ¿no? Y después de 17 años vistiendo la camiseta de nuestro equipo nacional, Nico Otamendi se despide de la selección argentina y por eso suena movie de fondo, ¿no? Porque, y de alguna forma es una despedida, hay aires de nostalgia. Nicolás Otamendi, que jugó el Mundial de Sudáfrica 2010, pudo haber jugado el de Brasil 2014, sin embargo, no sé si por una cuestión de decisión del técnico, Sabela, en aquel momento. También recuerdan cuando Maradona lo puso de cuatro y un poco podríamos decir que lo quemó, ¿no?, a Otamendi en ese momento. Pero la verdad que ha sido un grandísimo jugador, tanto su carrera como en clubes como en la albiceleste. El defensor, que ya cuenta con 38 años, bueno, lo hizo oficial y presentó una carta. Soñé de muy chico con vestir la camiseta de la selección argentina. Fue el privilegio más grande que me dio el fútbol. Fue lo que escribió el mariscal, que cerró su ciclo disputando nada menos que una final el pasado domingo. 138 partidos jugados y 4 títulos inolvidables, ¿sí? Copa América, Mundial. Bueno, así que amigos, se nos va Nico Otamendi. Hasta siempre. Ahora a buscar la renovación de la escaloneta. Con signos de pregunta, no sabemos, pero bueno, ojalá que sí.

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0: Bueno, atención con esta historia. Historias de suerte, sí las hay. Porque se puede esquivar a la muerte 6 veces y vivir para contarlo. Parece que sí. Nos vamos a ir como al 1940, más o menos por allí. La historia sigue a Jack Lorch, que, bueno, parece sacada de una película de Hollywood, pero fue completamente real, ¿eh? Fue figura de béisbol en los Estados Unidos, peleó en la Segunda Guerra Mundial, hasta ahí ya muchísima suerte, ¿no? Y se convirtió en el hombre más afortunado del mundo. Todo empezó en los años 40. Primero sobrevivió a un tren que se descarriló, un tren militar, ¿sí? Después, en el frente de batalla, en la Segunda Guerra Mundial, en Europa, vio caer en combate a 4 compañeros que estaban justo a su lado, mientras él salía ileso. Años más tarde, un oficial lo bajó a último momento de un avión militar. ¿Qué pasó con ese avión? Bueno, se estrelló segundos después de despegar. Nadie sobrevivió. Bueno, seguimos. La sexta fue una de las más impactantes. Corría el año 1946 y jugando ya para las ligas menores de béisbol, bajó del autobús de su equipo en medio de la ruta porque lo llamaron para una categoría superior. Minutos después, ese mismo micro cayó por un barranco y murieron 9 de sus compañeros. A partir de allí, el mundo lo bautiza para siempre como Jack Lucky Lorch, ¿no? El afortunado. Y a pesar del apodo, Jack prefería no desafiar el destino. Llegó a las grandes ligas, se convirtió en un gran jugador, se retiró a los 35 años y vivió una vida tranquila hasta los 85. Como él mismo decía, lo que tenga que ser, será.
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2: Para todos los que vieron ese recital en River el año pasado, atención porque ya tenemos fecha de lo que será un documental de los hermanos Gallagher, principalmente de la agrupación, sí, Oasis, pero sobre todo nos gustaría ver cómo se reúnen estos hermanos que por más de 25 años estuvieron sumamente peleados. Bueno, se trata de Don't Look Back in Angers.

Y el film que repasa la gira de reunión de Oasis por todo lo que hicieron en 2025. Va a ser proyectado en algunos cines. No creo que tenga tanto tiempo, por lo menos tiempo en sala, aquí en la República Argentina. Así que si sos fanático de esta banda y en un momento ves que está en cartelera, anda rápido. ¿Qué es lo que vamos a hacer? Bueno, vamos a ver un acceso exclusivo a los ensayos, a la intimidad del backstage, de toda la gira. Y algo insólito, sí, las primeras entrevistas en conjunto entre los hermanos Gallagher en más de 25 años. Además, mientras la expectativa crece por una posible nueva gira para 2027, el tráiler ya nos deja ver la tensión y también la emoción previa a subir al escenario. ¿Cuándo es la fecha? Próximo 10 de septiembre.

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2: La verdad que la campaña esta anti-argentina que se vio durante el Mundial me tiene bastante podrido. Los otros días hablamos de Rosalía, que, bueno, tuvo como una resistencia por parte del público debido a que ella repostea una publicación en donde, bueno, no se hablaba bien de nuestro país, menos de nosotros, ¿no? Y la verdad que no entiendo mucho por dónde va esto, porque sinceramente nosotros sí por un momento podemos ser menos agrandados, engreídos, creídos, ¿no? Por supuesto que sí. ¿Pero por qué? Y porque somos latinoamericanos, y si no lo creemos nosotros, nadie lo va a hacer. Entonces es una forma de alzar la mirada. Y es así que siempre conseguimos cosas increíbles, ¿no? O tengo que recordar que uno de los primeros campeones, si no el primer campeón de la Fórmula 1, es argentino, ¿no? Y ya son mundos que nos quedan cada vez más lejos. Que hoy tenemos un corredor de Fórmula 1. Que hoy tuvimos cuántos jugadores que compitieron en la Copa Mundial, que venían de ser campeones en 2022. ¿Cuántos, no sé, historias de emprendedores y demás? Bueno, no me hagan meterme en ese tema. Pero vamos con la última polémica. Y aquí prometo que no voy a hablar más de esto porque ya me tiene podrido. Pero uno de los que se vendió, podríamos decir, fue Pedro Pascal, que encima son personajes que queremos, ¿no? Porque la Rosalía tenía un gran banque aquí. Pero bueno, Pedro Pascal, el actor, el chileno, sí, volvió a quedar en el ojo de la tormenta y no salió a pedir disculpas, sino que redobló una apuesta hacia, en contra, de los fanáticos argentinos. ¿Qué pasó? Bueno, todo empezó hace unos días cuando el actor de Last of Us, entre otros proyectos, puso me gusta a un video que tildaba de racista a los argentinos. Y cuando parecía que se venía el pedido de disculpas, bueno, Pedro Pascal subió una historia festejando el triunfo de España sobre la escaloneta en la final del mundo, mostrando a Lamine Yamal y compañía. Bueno, también yo entiendo, porque eso que dijo Samuel Jackson y después tuvo más repercusiones, la verdad que lejos de ser así, muy lejos de ser así, pero entiendo que también lo frágil del mundo de las redes, ¿no? Del mundo digital. Entonces, que puso me gusta y puso compartir, entonces esto quiere decir que también nosotros relajemos un poco desde allí. Pero bueno, la bronca del público se hizo notar, por supuesto. Recordemos que Pedro tiene mil lazos con la Argentina, desde su cuñado que es argentino, su pareja es el director de arte Rafael Olarra, y hasta bancó públicamente a la película de 2023, Argentina 1985, que habla justamente del juicio a los militares. Pero bueno, parece que cuando la cuestión se trata de fútbol, todo queda de lado. Queda en nosotros si le restamos importancia a esto, ¿eh? Ya está, ya pasó, hagamos una vista nueva.

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1: Muy bien, estamos aquí con Gonzalo Santo Tomás, mi amigo, que no vamos a hablar de la final, porque ya pasó hace un montón. Y ya está con las conspiraciones de que quizá nos robaron, que estaba arreglado. Todo eso no lo van a encontrar en esta columna. A no ser que Gonzalo nos sorprenda.
2: No, nada. Gaby, ¿qué es? Buen día. ¿Cómo le va la gente que dicen buen viernes para todos? No.
1: Ya está,
2: ¿Ya fue? Perdimos. Oh, pero ya, obvio que ya fue. No, ya fue. La tristeza cuesta, se vaya, pero ya está. Es una falta. Pensar eso es una falta de respeto a esta selección que terminó uniendo al país de una forma que nadie se imaginaba.
1: Pasa que fue una batalla un poco triste, entonces entiendo que querramos encontrar respuestas, viste, a partir de eso.
2: Y en realidad es una batalla poco triste en sí, y también cómo le han dado a Argentina de un montón de cosas que no vienen al caso. Pero si vos me decís que este país es sumamente discriminatorio y que discrimina a la gente, no es un país donde yo conozco que el extranjero estudia gratis, que el extranjero se enferma y no paga un centavo. No sé si en todos los países ocurre eso. Entonces, si vamos a hablar bien y en serio las cosas, decime en qué país no pagan un centavo para estudiar o para que la gente se atienda.
1: Sí, lo mejor que podemos hacer es no darle importancia a esto y que los críticos, bueno, jueguen su mundialito aparte. Aparte, esto también es mucho en redes sociales. Y viste que deforma y exagera un montón las cosas. Sí. Entonces, no le demos importancia. Nosotros sabemos bien quiénes somos.
2: Para nada.
1: Deportes.
2: Comenzó el fútbol argentino. El bendito fútbol argentino. Después del Mundial, duro sentarse, porque ayer hubieron tres partidos. Uno muy bueno. En Sarmiento, bajo una lluvia, ganó el bicho 3-2. Después, Defensa y Justicia con Aldo Civi empataron 1-1. Partido que realmente, te soy sincero, no lo vi.
1: Y no. Cuesta, viste, después de ver con estadios tan bonitos, con camisetas un poco más lindas, el choque visual cuesta.
2: Sí. Yo hoy vienen partidos.
1: Racing con Gimnasia, puede ser.
2: Juega a las 5 menos cuarto acá en Mendoza, juega Gimnasia, Carlitos, si querés te llevo. Antes Central Córdoba de Santiago del Estero. Juega Racing antes de Gimnasia y Grima de la Plata. Vélez Instituto, Platense, Unión de Santa Fe y Huracán Banfield. Son los partidos que van a jugar en el día de hoy. Y ayer también ganó el campeón del fútbol argentino 2-1 a Rosario Central.
1: Perdón, ¿cómo es el formato? Porque viste, uno se puede...
2: Es igual.
1: O sea, hay dos zonas.
2: Los ocho mejores pasan. Hay que terminar de definir si descienden dos o descienden cuatro. Que en este, o no desciende nadie.
1: Todavía no está definido.
2: Es que en el fútbol argentino, y a ustedes les digo, no es todo como lo que me pasa a la selección, que es todo perfecto. ¿No? En el fútbol argentino te dicen A, y cuando vos estás firmando es A, en la letra chica te dicen no, es B, C, D. Entonces todo eso cambia.
1: Por fuera del deporte, si querés podemos tocar un poquito el tema. ¿Qué pasa con la situación judicial de Chiquitapia y Tobillino? No se sabe mucho todavía. No hay avances. Porque viste que se decía que le habían incautado el teléfono, pero finalmente no fue así.
2: Se dicen un montón de cosas que no es así. Jugó Boca ayer, para nuestro amigo Gabriel, está contento, 1-0 ante el dificilísimo, complicadísimo O'Higgins de Chile.
1: Poderoso
2: O'Higgins de Chile. 1-0, con un pase de Paredes.
1: Paredes que lo hablamos, el domingo jugó la final, el jueves está jugando con Boca, increíble. Increíble el estado físico.
2: El estado físico de Paredes, una bocha para gol de Merentiel. Mañana juega River, Otamendi va a ser titular.
1: Otamendi ya está entrenando con
2: River, Montiel va a ser titular. Mirá la defensa de River, tenés Otamendi,
1: Montiel.
2: Acuña.
1: Héroes de Qatar.
2: Pará. Tenés tres campeones del mundo, o tres jugadores que fueron campeones del mundo, y uno que está en el plantel, que es Martínez Cuarta.
1: Pará, ¿y Armani?
2: No, Armani se fue.
1: Ah, se fue Armani, no sabía.
2: Sí.
1: River que trae un refuerzo.
2: Ya arregló la...
1: Otro más. Otro campeón.
2: Vuelve a ser millonario, como en las viejas épocas, la transferencia más cara del fútbol argentino.
1: ¿Cuánto?
2: 15 millones de dólares, más 2 millones más de objetivo, 17 millones. Ángel Correa se convirtió en el nuevo jugador de River.
1: Bien, campeón de Qatar también 2022, y la venía rompiendo en México.
2: En México. En Tigres. Se está armando muy bien. Hay que recordar que River trajo a Santo Borré, a Beltrán de vuelta. Parece que está por llegar Ezequiel Barco de vuelta, que estaba en Rusia por problemas personales, se tiene que volver al país y parece que vuelve a River.
1: Lindo equipo River, un plantel que debe ser un poquito más extenso para competir en Copa Internacional.
2: Pero tenés que ganar, porque ya se quedó fuera de Copa Argentina 4-1 ante Aldo Sí. Bueno. Vamos a lo que nos gusta, ¿por qué? Porque arrancó la Fórmula 1, Colapinto hoy no corrió porque le dio la butaca o se dio la butaca a su compañero de equipo. Gran premio en Hungría, se corre las primeras pruebas libres, les contamos, se dio su butaca a Paul Abraham, compañero de Alpine, y ya mañana...
1: Es como el tercer piloto, como para que pruebe también.
2: Ya mañana ya va en busca de la clasificación. Colapinto, que todavía no arregla contrato con Alpine, y ya hay varias escuderías que lo buscan, una de ellas donde debutó.
1: Williams,
2: porque Alonso todavía no está muy cómodo y no renueva contrato. Da la impresión que si el grupo Alpine no se apura, Franco puede cambiar de butaca.
1: Bueno, ojalá. Aparte, que los otros días lo hablábamos, quizás Franco ya está haciendo una temporada como para ser el primer piloto de una escudería. Sí. Es joven todavía, de todas formas.
2: Pero con este, su primer año, que fue el año pasado, y este año que la viene rompiendo y sumando puntos, da para ser el piloto número uno. Pero habrá que esperar y ver qué pasa.
1: Nivel selecciones quedó algo. A nivel internacional, Jürgen Klopp se va a Alemania.
2: Ya confirmó que va a ser técnico en Alemania y había muchas chances, o los medios de comunicación europeos, y sobre todo la cosa del italiano, daban por hecho que Guardiola iba a ser el entrenador de Italia. Le dijo que no. Pepe tomó la decisión que no.
1: Hubiese estado bueno porque Jürgen Klopp y Guardiola tienen una rivalidad sana, por supuesto, sana, pero cuando Guardiola estaba en el Bayern Múnich, estaba el Borussia Dortmund de Klopp. Y luego en Inglaterra estaba el Manchester City de Guardiola y el Liverpool de Klopp. Tal y cual. Siempre encuentros que sacaban chispas.
2: Exactamente.
1: A veces está bueno, ¿no? Uno en selecciones. Pero bueno, Jürgen Klopp ahí. ¿Y se sabe algo de Scaloni? Si va a continuar todavía.
2: Él tiene un contrato hasta diciembre. Hay que dejarlo en paz, descansar mentalmente. Fue un mundial muy duro, muy desgastante. No, ¿por qué nos tenemos que apurar?
1: No, total, total. Pasa que, viste, hay como una ansiedad, digo, que responde a eso de se termina la era de Messi y queremos saber cómo
2: se termina. Que tome la decisión de él cuando se termina. Uh-huh. ¿Por qué lo tenemos que retirar? Si está nuevo.
1: La verdad que tenés razón, no sé, yo lo estoy apurando de una. Es la ansiedad que hablo.
2: Que él tome la decisión que cuando no quiera jugar. Por mí que juegue hasta que su hijo debute en primera y se dé el gusto de jugar con su hijo.
1: Sí, sí, sí.
2: Pero no hay que apurar. Siento que hay una campaña en contra de esta selección argentina previo a la Copa del Mundo y se reforzó ahora.
1: Llegamos hasta la final.
2: Sí, por eso. Muchísimo. Pero hay una campaña de desprestigiar esta selección política sobre todas las cosas. Uh-huh. Y que se sigue haciendo.
1: Bien. Bueno, fin de semana con actividad.
2: Muchísima
1: actividad. Post-mundial, ya basta.
2: Muchísimo.
1: Cambiamos el chip ahora. Gonzalo, querido, muchas gracias.
2: Buen fin de semana.

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Bueno, en ratito nada más, antes de que nos despidamos y cerremos una nueva semana, vamos a estar hablando de Amy Winehouse, ¿sí? Porque se cumple un aniversario de su fallecimiento. Recordemos que es la última integrante del Club de los 27. Cuestionada por muchos, pero para mí claramente lo es. Así que en un ratito vamos a estar hablando un poco de su historia y también, por supuesto, escuchándola. Amigos, transitando los últimos minutos de este viernes, recuerden, nos pueden mandar un mensajito al 1128-600071. Repito una vez más, 1128-600071.

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1: Bueno, parece mentira, pero ya han pasado 15 años sin Amy Winehouse. Sí, se fue con 27 años, forma parte del Club de los 27. Recordemos todos aquellos representantes y figuras icónicas del rock que fallecieron extrañamente a esa edad. Ya se ha contado millones de veces esa historia. Algún día, si quieren, hacemos hincapié nuevamente. Pero hablar un poco de Amy Winehouse, ¿no? Que de alguna forma desde ese soul pudo revolucionar la industria. Sí, fue un sonido sumamente llamativo, fresco, se escuchaba por más que sean estilos musicales que vienen desde hace muchísimo tiempo.

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Muy bien, hemos llegado al final de una nueva semana. Los esperamos a todos ustedes el próximo lunes a partir de las 9 de la mañana. Tres horitas en donde estamos hablando absolutamente de todo. Como te dije al principio del programa, en la apertura, sí, estamos con temas de color, de entretenimiento, pero también te contamos aquellas noticias importantes. Recordá también que nos puedes mandar un mensajito 11-28-60-00-71, 11-28-60-00-71. Luca Mancilla ha sido el productor de este programa. Gabriel Vélez ha estado en la operación. Martín Núñez en la operación de video. Y amigos, ahora sí, llega el momento de despedirse. Mi nombre es Gaby Girala. Recuerden nuestros puntos de encuentro, de contacto. Nos pueden seguir en las redes sociales, arroba Radio Cero Guión Bajo Argentina. Estamos así en TikTok, en YouTube y también en Instagram. Redes sociales administradas por NH Comunicaciones. Amigos, ahora sí, recuerden. Ah, no, que tengo más cositas para decirles, claro. Descargan la aplicación de Radio Cero, renovada aplicación. Nos escuchan en alta calidad y pueden ser parte de Club Cero, club de beneficios, club de descuentos. Ahora que se viene un fin de semana, está bueno que lo aprovechen. Amigos, ahora sí, un abrazo para todos. Buen fin de, será hasta el día lunes y se quedan con Ivana Maki y Punto de Noticias.

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Hola, ¿qué tal? ¿Cómo están? Buen mediodía, bienvenidos y bienvenidas a otro punto de noticias. Día viernes, ya se termina la semana laboral y nosotros aquí estamos para traerte las noticias más importantes del día. Hasta las 13 vamos a estar acompañándote con Eric López en los controles, Ignacio Bianchi en la producción general, NH Comunicaciones ocupándose de las redes. Mi nombre es Ivana Macchi y quiero saludar a quienes nos sintonizan analógicamente en Mendoza, en Pinamar, en Mar del Plata y también a todos los que nos escuchan por la web radiocero.fm o por la app. ¿Nos siguen en redes? Estamos en Instagram, Facebook, YouTube, TikTok como Radio Cero-Argentina. También en X, arroba Radio Cero-ARG. Hoy en Punto de Noticias vamos a estar desarrollando los siguientes temas. Hablaremos del gobierno que busca destrabar con aliados la ley de inviolabilidad de la propiedad privada. Confirman que se va a tratar el 6 de agosto. Por otro lado, Estados Unidos anunció nuevos aranceles a partir de este viernes a 60 países, entre ellos Argentina. El presidente Javier Milei viaja a Brasil hoy, habrá allí un encuentro con Flavio Bolsonaro y también recibirá una distinción en San Pablo. También te vamos a estar comentando las estadísticas de consumo que se informaron ayer. Por otra parte, te comento que hay 6 candidatos a dirigir la ONU que ayer se presentaron en un debate. Todos estos temas vamos a estar desarrollando aquí en este punto de noticias de día viernes.

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1: Comenzamos el desarrollo de la información del día hablando del ministro de Desregulación, Federico Sturzenegger, y la jefa del bloque oficialista, Patricia Bullrich, quienes acordaron mantener los cambios que consensuaron los senadores libertarios y las bancadas dialoguistas sobre la eliminación de las restricciones para la venta de tierras a extranjeros. Las diferencias entre el oficialismo y la ausencia de algunos aliados que iban a votar el proyecto obligaron al gobierno a postergar por cuarta vez el debate de esta iniciativa en la sesión del pasado 16 de julio, que tiene como eje central la eliminación de las restricciones para que los empresarios extranjeros puedan adquirir tierras. Bullrich informó a los periodistas acreditados en el Senado que el ministro aceptó las reformas incluidas en el proyecto sobre las tierras. Uno de los puntos que había generado malestar entre los dos es el tema de las potestades que tendrán las provincias para aprobar una venta a un inversor extranjero, donde se deja abierta la posibilidad de que puedan dictar sus propias normas. Según dijo Bullrich, el 6 de agosto vamos con los cambios que acordamos con los aliados.

Comenzamos en este punto de noticias con información que viene de Estados Unidos, donde su gobierno, Donald Trump, anunció que a partir de este viernes entran en vigor nuevos aranceles de Estados Unidos a un grupo de 60 socios comerciales. Entre ellos se encuentra la Argentina, a la que se le aplicará el valor mínimo. Los porcentajes están entre el 10 y el 12,5%. La medida abarca a países que representan el 99,4% de las importaciones estadounidenses. Los aranceles a esta importación fueron anunciados por el representante comercial de Estados Unidos a horas de que expiren los gravámenes temporales del 10% que impuso la administración republicana. La ofensiva comercial se profundizó durante los últimos días cuando la administración estadounidense anunció aranceles de 50% para numerosos productos canadienses y aplicó una tarifa de 25% sobre una amplia variedad de artículos provenientes de Brasil.

Continuamos en este punto de noticias, hay más información. El presidente Javier Milei viaja hoy a Brasil, donde desarrollará una agenda en la ciudad de San Pablo, que incluirá un encuentro con el senador Flavio Bolsonaro y su participación en una convención del Partido Liberal. Durante su visita, el mandatario argentino recibirá además una distinción otorgada por autoridades paulistas. La actividad se enmarca en el vínculo político que Milei mantiene con el espacio liderado por la familia Bolsonaro y en su respaldo a la candidatura presidencial de Flavio para las elecciones brasileñas. El presidente, sin embargo, no podrá reunirse con el exmandatario Jair Bolsonaro, quien cumple prisión domiciliaria y tiene restricciones judiciales para mantener encuentros de carácter político o electoral. La justicia brasileña rechazó recientemente un pedido para autorizar una reunión entre ambos.

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3: Seguimos en este punto de noticias, hay más información y vamos a hablar ahora de estadísticas que se conocieron ayer. Las ventas en supermercados cayeron un 0,7% interanual en mayo y aumentaron un 0,9% respecto al mes previo, según el INDEC. Algo parecido ocurrió en autoservicios mayoristas. Las ventas disminuyeron un 2,3% interanual en mayo y subieron un 2,3% respecto de abril. En el caso de los shoppings, las ventas crecieron un 11,9% interanual y un 3,1% respecto del mes previo.

Continuamos en este punto de noticias. Hay más información y hablamos ahora de la ONU, porque los 6 candidatos a secretario general de las Naciones Unidas se reunieron este jueves para presentar sus visiones para el organismo mundial en el transcurso de un debate televisado, una semana antes del inicio formal de un proceso de selección crucial para una organización en profunda crisis. Los aspirantes se enfrentaron a 90 minutos de preguntas de diplomáticos empleados de la ONU y representantes de la sociedad civil en un evento celebrado en el Salón de la Asamblea General. Rafael Grossi, de Argentina, Michelle Bachelet, de Chile, María Fernanda Espinosa, de Ecuador, Rebeca Greenspan, de Costa Rica, Caroline Rodríguez Birket, de Guyana, y Macky Sall, de Senegal, son algunos de los candidatos para suceder al secretario general saliente, Antonio Guterres. Los candidatos ya han sido sometidos a 3 horas de interrogatorio cada uno por representantes de los 193 estados miembros de la ONU. La mayoría hizo hincapié en la necesidad de continuar con las reformas en curso de la organización para hacerla más eficiente, así como en la importancia de una mayor participación del secretario general en los esfuerzos de paz en todo el mundo. El nombre del candidato elegido será remitido a la Asamblea General para su nombramiento formal y asumirá el cargo el 1 de enero de 2027.

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Hasta aquí llegamos en el día de hoy. Muchas gracias por haberse quedado del otro lado disfrutando e informándose con nosotros. Eric López estuvo en la operación técnica del programa de hoy, Ignacio Bianchi en la producción general, NH Comunicaciones en las redes. Mi nombre es Ivana Macki, me despido de todos ustedes, pero los espero el lunes a partir de las 12 para hacer juntos otro resumen de información en otro punto de noticias. Y los dejamos en buena compañía porque ya llega Agostina Cacabari con su Generación Cero para iniciar la tarde con todos ustedes. Tengan muy buen fin de semana y buenas tardes.

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11: Muy buenas tardes, gente, ¿cómo andan? Bienvenidos, bienvenidas a Generación Cero. Viernes, señoras y señores, qué fiaca, se ha llegado la semana, este viernes arrastrando, pero es viernes, acá la gente se pone ya contenta, porque ya cuando termina el trabajo ya empiezan a no tener más responsabilidades, ya empiezan a pensar qué van a hacer a la noche, si se van a juntar con amigos, si no, si van a aprovechar a quedarse en la casa tapados hasta la nariz. Porque encima hace un poco de frío en este invierno argentino que estamos atravesando. Por lo pronto tenemos que seguir trabajando y por lo pronto vamos a estar acá hasta las 16 horas, gente Silvia. Vamos a estar aquí hasta las 16 horas haciéndote compañía, sea donde sea que andes, que estés. Si andás por Mendoza, probablemente nos podés escuchar en el dial en el 91.1. Si andás por Mar del Plata, nos podés escuchar en el 98.9. Y si andás por Pinamar, por supuesto, que nos podés escuchar en el 107.5. Si sos una persona clásica, que andas sintonizando el dial. Si no te gustan esas cosas, si no tenés estéreo en el auto, si lo único que te gusta es escuchar música con tu playlist de Spotify, bueno, nos podés escuchar en nuestro sitio web. www.radiocero.fm para los digitales y también tenemos una aplicación. 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Mi nombre es Agostina Cacavari, gente, y estoy acompañada de un equipazo todos los días que me acompaña y los acompaña para poder transitar esta tarde. Martina Rojo en la producción, Eric López en la operación, Marto Núñez en la operación de video. Hablando de operación de video, hoy vamos a tener una visita muy, muy interesante, así que quédense. Les recuerdo que por aquí, si bien somos personas del dial, somos personas de radio, cuando viene gente, vienen a visitarnos, vienen a charlar de cositas interesantes, nos hacemos los modernos por un ratito. Prendemos la cámara y nos hacemos los chicos jóvenes y streameamos. Prendemos stream. Así que hoy a las 14 vamos a estar en nuestro canal de YouTube streameando un ratito, hablando un poco de si somos racistas, no somos racistas. ¿Qué pasa con eso? ¿Es verdad? ¿Es mentira? Bueno, te vas a enterar en un ratito. Vamos a abrir las puertas. Ya está. Basta con esta introducción. ¿Les parece? ¿Arrancamos? Bienvenidos y bienvenidas este viernes en Generación Cero.

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1: Estas son las tendencias de Twitter del día de hoy. En el puesto número 3 la tenemos a ella, a Wanda Nara. ¿Por qué? ¿Por qué es tendencia Wanda ahora? ¿Qué pasó? Habría ratificado sus denuncias por violencia de género contra Mauro Icardi y ha dicho, hay testigos. En el puesto número 2 de este podio lo tenemos a Klopp. ¿Por qué? Porque fue presentado como nuevo director técnico de la selección de Alemania. Y en el puesto número 1 del podio de tendencias de Twitter lo tenemos al Banco Central. ¿Por qué? Porque ha habilitado el pago de salarios en dólares mediante las cuentas de sueldo. Estas fueron las tres noticias, las tres tendencias, las tres cositas más relevantes de la plataforma X el día de hoy.

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Continuamos por aquí por Generación Cero, media horita pasada la una de la tarde. Vamos a hablar un poco de salud y de una crisis que se está viviendo en la Argentina, y es la crisis de vacunación infantil. Nuestro país está integrando el grupo de países con menor cobertura en la región. Ha salido un nuevo informe de la OMS junto con UNICEF que está revelando que Argentina no ha alcanzado el 90% de inmunización esencial durante el año 2025, y lo que ha advertido toda esta investigación es sobre el peligro de brotes ante el estancamiento de los esquemas de dosis. UNICEF y la OMS informaron esta semana que estamos dentro de los 8 países de la región que no están alcanzando por lo menos el 90% de la cobertura en las vacunas esenciales. Esto básicamente se traduce a que estamos dejando a miles de menores expuestos a enfermedades más que prevenibles. El reporte detalla que existen aproximadamente 101.000 niños en el territorio nacional que no han recibido ninguna dosis de los esquemas básicos de inmunización. Es una cifra que está ubicando al país en el puesto número 3 de un ranking regional de menores sin protección, siendo superado únicamente por el momento por México y por Venezuela. Este fenómeno ha hecho que las organizaciones internacionales destaquen que aunque hay una disponibilidad de dosis, las cifras de abandono de los tratamientos se mantienen elevadas y estancadas. Por supuesto que cuando hablamos de esto nos retrotraemos un poco hace unos 6 años atrás, en el 2020, donde aparecieron este famoso grupo de personas llamado los antivacunas. Más que cuestionable, porque acá no se trata de una creencia de si la tierra es plana o no, estamos hablando de inmunización para nuestros menores, para la vida, saber y entender que hay un montón de enfermedades que son completamente prevenibles simplemente si se mantiene y se cumple con la esquematización de dosis para todos estos pequeños. En Argentina la cobertura estimada para la primera dosis de la vacuna quíntuple es del 80%, mientras que el cumplimiento de la tercera dosis desciende muchísimo, casi a un 70%. Como les comentaba, nuestro país está formando parte de un bloque de naciones que están concentrando más de la mitad de los niños sin ningún tipo de protección de toda América Latina.

Bien, amigos, si hay algo que tenemos de lindo aquí en Argentina, además de todo lo que hemos dicho esta semana, es que tenemos un gran cine. Tenemos un gran cine. Yo sé que hay muchas personas que por lo general es como, no, una peli argentina me parece un embole. Pero no, no señor. La verdad es que tenemos una gran industria audiovisual y nos pone muy, muy felices, por lo menos en este espacio, cuando se anuncian próximas películas, sobre todo si son de historias nuestras. De público conocimiento, las pelis de este estilo les va muy bien. Se me ocurre Argentina 1985, se me ocurre El Ángel de Ortega, se me ocurre El Clan Puquio, que la verdad que también la rompió muchísimo. Bueno, ha llegado el momento de poder hacer la película de una de las historias, de uno de los femicidas, se puede decir hoy por hoy, más grandes o más conocidos que hemos tenido en nuestro país. Estamos hablando del caso Barreda, que ya hace varios meses atrás se rumoreaba que se iba a comenzar a rodar una película basada en esta historia. Y ya han salido las primeras imágenes de la película de Barreda. Un Barreda interpretado por nada más y nada menos que Luis Machín, y no es que me haga la cholula por la nota, la verdad que me parece uno de los mejores actores que tenemos en nuestro país, y me pone muy contenta que sea la cara de esta historia. Luis Machín interpreta a Ricardo Barreda en la película que lleva su apellido y que promete tratar por primera vez este caso de cuádruple femicidio, reflejando la perspectiva de su esposa, su suegra y sus dos hijas, a quienes asesinó el 15 de noviembre de 1992 en su casa ubicada en la ciudad de La Plata, Buenos Aires. El elenco, por supuesto, no solamente está basado con Machín, sino que se completa con Carla Peterson, Mercedes Morán, Maite Lanata, Margarita Páez, Marcelo Subioto, Paola Barrientos y Alberto Ajaca. Elencazo, señoras y señores. Para poder representar esta mirada capaz de poner en primer plano a las mujeres de la familia, este film cuenta con la dirección de la cineasta Daniela Gogi, quien ya trabajó en la adaptación de un caso real argentino, En el Rapto, que fue encabezado por Rodrigo de la Serna. La verdad que me parece muy interesante la perspectiva que le van a dar esta peli. Barreda lo hemos conocido muchísimo porque se puso el foco sobre él. Casi nunca se mencionó tanto a las víctimas, ¿no? Canciones en nuestro rock nacional dedicadas a Barreda, muchas, Ataque 77 tiene una, incluso estampitas. Barreda sucedió algo como una especie de Gilla Murano, pero masculino. Es como uno de nuestros criminales más grandes, pero que la gente terminó medio metiéndolo en la cultura pop, un poco raro, un poco extraño, un poco incorrecto, pero a la vez sucedió. Y hoy tenemos ya las primeras imágenes de una película que se va a estrenar el 28 de agosto, exclusivamente en Prime Video y en más de 240 países y territorios. Se viene la película de Barreda, ya están las imágenes y falta muy poquito para su estreno.

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0: Bien, amigos, y como les comentábamos al inicio del programa, hoy tenemos visita, claramente, y cuando viene la visita salen las luces, salen las cámaras, nos ponemos un pintalabios, nos ponemos un poquito más lindos para ser modernos y no solo una radio. Y el día de hoy me tiene bastante entusiasmada la charla que vamos a tener con Maximiliano Salatino, investigador del CONICET y docente de la Facultad de Ciencias Políticas y Sociales de la UNCUYO. Gran facultad, que amamos muchísimo. Tenemos el honor de estar con él para hablar de algo que hemos estado hablando toda la semana, pero un poco desde el desconocimiento y quizás en un tono más burlesco, y no quiero que sea así hoy. Maxi, bienvenido. ¿Cómo andamos?
1: Buenas tardes, muchas gracias.
0: Gracias a vos, gracias a vos por venir. Bueno, Maxi, queremos hablar sobre toda esta cuestión que ha estado sucediendo. Lo vemos más que nada en redes sociales, pero entiendo que se amplía a un montón de lugares, que es... ¿Argentina es un país racista? ¿Somos racistas, Maxi, sí o no? Por favor.
1: Ahí la respuesta rápida para no tardar en las respuestas. Sí, digo, creo que el racismo en términos amplios es un fenómeno estructural, histórico, hipercomplejo. Y todos aquellos países en los cuales hemos estado colonizados por potencias europeas, tenemos en nuestra piel, en nuestro corazón, en nuestra sangre, en nuestra historia, marcas de racismo, porque esa primera gran diferenciación entre el sujeto europeo, blanco, heterosexual, propietario, letrado, y el resto del mundo fue muy fuerte y sigue siéndolo hasta el día de hoy.
0: Totalmente.
1: Sí me parece que en aquellos países en los cuales hay una densidad de población negra, afrodescendiente, mayor, esto es más evidente. Uh-huh. Y tal vez en otros países que hemos recibido millones y millones de inmigrantes desde finales del siglo XIX y primeros décadas del siglo XX, podemos llegar a pensar que eso generó un proceso de blanqueamiento que nos impide pensar que en la sociedad contemporánea, siglo XXI, sí. 2026 en Mendoza, no seamos racistas. Yo creo que la idea de racismo solamente relacionada para pensar sobre población negra es un poco equívoca.
0: Bien, me gusta que entres por ahí porque realmente yo quiero que hoy seamos gente de 10 años que no tenemos idea de nada, porque la verdad que quiero que aprendamos de acá. Entonces me gustaría partir de la base, esto que vos decís, relacionar la idea de racismo solamente con la cuestión de personas negras o afrodescendientes, es equívoca. ¿Qué es racismo, Maxi, puntualmente? Sí, ¿de qué hablamos cuando hablamos de racismo?
1: Hablamos principalmente de un proceso de violencia simbólica y material. Bien. Y cuando digo simbólica es desde discriminación, algo muy sencillo, hasta un sometimiento deliberado en términos de nuestras subjetividades. Es algo que puede ser desde mirar mal a una persona en la calle, uh-huh. o que alguien venga con determinados rasgos físicos y uno se cruce de vereda. Desde ese gesto, que tal vez es completamente inconsciente y lo tenemos muy naturalizado, hasta efectivamente pensar que por ser relativamente más blanco que otra persona, es mejor, es superior, sabe más, conoce más, tiene más capacidades sociales, claro. Es más apto para determinados trabajos que otro, está en condiciones de acceder a esferas sociales diferentes de esa persona. Uh-huh. Cuando pensamos en estos términos de... yo trabajo de esto, soy profesional, fui a la universidad, y uno piensa en términos de colores de piel, bueno, claramente estás haciendo racista.
0: Claro,
1: Lo estás haciendo, uh-huh. No hace falta que materialmente tengas un esclavo encadenado en el fondo de tu casa para pensar que estás siendo racista. Y me parece que eso es lo más interesante, más allá de cómo se dio la discusión ahora de estas últimas semanas. Sí. Creo que sí es una invitación para reflexionar nuestras prácticas. Digo, esto, ¿Argentina es racista? ¿Mendoza es racista? ¿Somos racistas? Bueno, tener como 2 segundos de reflexividad para pensarnos a nosotros mismos cuando nos enfrentamos a esas situaciones. ¿Cómo hacemos? ¿Qué hacemos? ¿Qué pensamos? ¿Qué decimos?
0: Claro, ¿cómo nos vamos comportando? Porque digo, he visto mucha gente en esto, atacarse como, no, por favor, jamás, ¿qué están diciendo? ¿Cómo vamos a ser racistas? Y en estos ejemplos mini que vos estás dando para poder definirme qué es el racismo, el cruzarte de vereda cuando alguien no te hace un ruido es un gesto racista. Y te puedo asegurar que más de uno del otro lado lo ha hecho. Lo he hecho en algún momento de la vida, ya sea por seguridad, de noche, no importa, pero lo hice. Porque pensé algo malo, capaz. No sé.
1: Sí, completamente. Aparte, uno... Creo que mucha de la discusión que se ha dado en redes y en medios en general se lo ha dado en términos un poco moralistas.
0: Total.
1: Entre lo bueno y lo malo. creo que tenemos que animarnos a pensar un poquito más allá de simplemente la idea de que somos buenos, entonces somos, como somos buenos no somos racistas. Bueno, somos complejos nosotros, solo individualmente, la sociedad es hipercompleja en términos amplios.
0: Total.
1: Pero además, al mismo tiempo, sí hay como algunas condiciones que son concretas respecto al racismo, que es una relación. Uh-huh. Uno piensa que tal vez es como una posición que uno tiene sobre un sujeto, una población. Sí. Y en realidad es un ida y vuelta. Nosotros también estamos racializados.
0: Bien, me interesa eso.
1: Y hay una antropóloga argentina, se llama Rita Segato, que en la Ola Verde estuvo como muy de moda y muy mainstream, es una genia total, que en uno de sus libros tiene como una referencia, como una anécdota que a mí me parece que clarifica un montón.
0: A ver.
1: Ella dice, bueno, que uno puede ser relativamente blanco, ojos claros, rubio, y pensarse dentro de América Latina que es blanco. Uh-huh. Puede tener 4 abuelos y abuelas que sean inmigrantes y tener nombre y apellidos europeos, pero uno siente efectivamente lo racializado que está cuando pisa
0: otro,
1: los nortes. Cuando pisa, cuando vas a Estados Unidos, cuando vas a Francia. Bueno. Por más que seas hiper blanco según tu propia construcción de identidad, rubio, ojos claros, sos latino, sos sudaca. Eso es una marca de racialización. Eso es racismo. Eso es la raza puesta en nuestra historia y que tal vez no se ve por tu color de piel, no se ve por tu color de ojos,
0: claro.
1: Se ve por la historia de tu población, la historia de tu propia sociedad. Por eso es, a mí me parece que es clarificado.
0: Muchísimo. Sí, clarifica mucho esta situación, sobre todo esto, ¿no? Ponemos el ejemplo de Estados Unidos, que también, digo, uno de los grandes debates o una de las grandes críticas en redes sociales después de toda esta semana caótica fue esto, como, ¿qué hace un estadounidense viniendo a tratarme de racista a mí que soy argentino si hace 2 días tal cosa? O sea, que tenían un colectivo para blancos y un colectivo para afrodescendientes. Creo que, digo, me parece que ese ejemplo que yo pongo se escuchó mucho en redes sociales y es como que tenemos bastante clara esa historia de Estados Unidos. Uh-huh. Pero me parece que muchas personas no tienen muy clara cuál fue nuestra historia. Uh-huh. Y me gustaría un poco saber eso, ¿no? Porque esto que vos decías, se pone mucho la lupa en porque no hay población afrodescendiente en Argentina, son racistas, han blanqueado, los mataron. Tiraron un montón de cosas que no sé cómo, me gustaría que sepamos bien nuestra historia. Realmente uh-huh. tuvimos una población afrodescendiente. ¿Qué sucedió con eso? Uh-huh. Contame, decime.
1: No, tuvimos como toda América Latina. Pensemos que la población negra existe en América Latina desde que existe el comercio transatlántico de esclavos.
0: O sea, para empezar.
1: Claro. El inicio de toda esta discusión son millones de esclavos negros traídos por europeos vía el Atlántico desde África. Y sí, efectivamente, hay determinadas regiones de América Latina que recibieron mayor cantidad de esclavos. Eso está hiperestudiado. El Caribe, el sur de Estados Unidos, Brasil fueron las regiones en las cuales mayor cantidad de esclavos llegaron. En lo que era el Río de la Plata recibimos un montón, así que comenzaron a tener como vida propia, esclavizada dentro del territorio de lo que hoy conocemos, podríamos llegar a pensar como Argentina. Pero pensar que no hay negros hoy en Argentina es bastante racista, porque existe, hay un montón de organizaciones, hay un movimiento negro argentino súper establecido, tal vez no tiene la densidad tal vez de otros tipos de racialización. Estoy pensando movimientos marrones, movimientos uh-huh. indígenas,
0: sí.
1: que van, podemos llegar a pensarlos como estas agrupaciones antirracistas, pero existe, ha existido durante todo el siglo XIX, incluso comenzaron a tener un montón de derechos civiles antes de Carta de Ciudadanía, incluso antes que en Estados Unidos, antes que en Francia. Digo, tenemos una tradición republicana de apertura.
0: Exacto, creo que esa sí es una de las cosas que creo que más distinguimos todos, conozcamos o no conozcamos nuestra historia, que es esto, esta apertura de que cualquier persona que haya pisado nuestro país tuvo acceso rápidamente a una ciudadanía, a educación, bueno, por lo menos más hacia este lado de la historia, ¿no?
1: Pero incluso durante el siglo XIX, digo, sí es claro que ha habido como una merma de la expansión de la densidad poblacional de raza negra en Argentina, concretamente, porque un ejemplo, la peste amarilla del siglo XIX afectó fuertemente al territorio en donde había mayor cantidad de negros. El 70% de ese territorio estaba poblado por negros. Y luego tuvimos unas oleadas muy impresionantes de inmigración europea también.
0: Sí.
1: Digo, como Y eso es lo que somos hoy como argentinos, es una mezcla un poco de aquella sangre negra, de aquella sangre de pueblos indígenas, más la cantidad de inmigrantes, especialmente españoles e italianos, y eso generó una racialización diferente, diferencial, en el siglo, durante el siglo, final del siglo XIX y principio del siglo XX. Negar la existencia de poblaciones negras es un error decir, porque está hiperestudiado. Está hiperestudiado cuál fue el rol de las poblaciones negras durante la independencia, los héroes, qué pasó, no pasó, los mandaron a la guerra del Paraguay, los mataron todos. Digo, son todos elementos de procesos históricos que está bueno tenerlos en consideración, pero con estos recaudos, digamos, como no negar la existencia. Recuerdo en 2022 hubo una nota en el Washington Post que fue como un momento en el que esta discusión respecto de los negros en la selección fue como se fue instalando.
0: Sí, y viene un poco desde ahí.
1: ¿Por qué no había jugadores negros en la selección argentina? Y se armó ahí un poco, no con la con el nivel de virulencia de hoy, pero en aquel momento a mí me gustó mucho porque, más allá de esa consideración que me parece como incorrecta del vamos, pero sí hubo como una, se comenzó a discutir por lo menos en la agenda pública estas cosas. Bueno, durante el siglo XIX hubo población negra, existe el día de hoy, tiene sus organizaciones, sus representaciones, tal vez en términos de la densidad de población no lo vemos, pero en diferentes zonas, territorios están, tienen, o sea, no es negar, invisibilizar un colectivo completo.
0: Que está, que existe.
1: Completamente.
0: Es una contradicción muy grande. Dentro de la cantidad de personas que salieron a hablar, que realmente también eso, es como que la mayor, es un debate y una pelea, entre comillas, tratada o expuesta hacia la sociedad por gente muy famosa también, ¿no? Como esto de que nos indignamos porque Samuel Jackson lo dice o porque Pedro Pascal también salió a decir algo, como que de pronto el faranduleo está metido dentro de esto, y dentro de toda esa farándula, uno de los muchachos de Mambrú, que era el afrodescendiente de Mambrú, salió un poco a decir esto, ¿no? Como están negando la existencia de una comunidad afro en Argentina, y yo existo, no, y yo estoy, ¿no? Me parece una contradicción gigante.
1: Y acá, y además me quedo pensando que en lo que ha pasado estas últimas semanas está la discusión respecto del racismo y de la raza negra, pero además se suma a la cuestión del mundial, de la selección argentina, de la idea de que ha sido favorecida en determinados partidos y eso ha generado como un proceso de indignación en contra de la Argentina.
0: Sí.
1: Y por parte de esta farándula internacional, que podemos pensar progre o relativamente progre, diciéndonos fuertemente racistas a nosotros. Hay algo también que se suma, que es la posición del gobierno argentino también en determinados foros internacionales, la participación de este gobierno en determinados foros, que bueno, van un poco en la dirección de que puedan llegar a cuestionarnos por racistas. No sé, el 25 de marzo de este año la ONU se votó en la Asamblea de la ONU para decidir si la esclavitud o el comercio transatlántico de esclavos puede llegar a ser considerado como un delito de lesa humanidad. Se aprobó por más de 100 votos dentro de la ONU, hubo 3 votos negativos. Estados Unidos, Israel y Argentina. Que Argentina haya dicho que no es un delito de lesa humanidad la esclavitud es fuertemente racista. Entonces, por eso digo, es hiper complejo lo que está pasando ahora, porque son como un montón de elementos que están dentro de la misma coctelera. Lo de la selección, lo del mundial, lo del partido, nos corren por izquierda, nos corren por derecha, la posición del gobierno de Javier Milei, y además en el fondo esta primera pregunta con la cual comenzamos, si hay o no racismo. Y yo creo que por lo menos ha permitido que pensemos eso.
0: Claro, y que a esta primera pregunta tu respuesta fue como sí, para responderlo. Argentina puede ser un país racista, pero yo creo que se diferencia de otros que también lo son, ¿no? Esto de hay una diferenciación con otros países que también lo son. Esto que hablábamos la abolición de la esclavitud, todas estas oportunidades que fuimos comentando. ¿Hay una diferenciación o es algo que solo vemos nosotros?
1: No, me parece que estaría bueno que lo pensemos en términos de cómo se modula esto, en graduación, en escala.
0: Ok.
1: No de un juego de suma cero. ¿Sos racista o no sos racista? Creo hay países en los cuales, bueno, como vos lo mencionás, han tardado siglos en darles derechos civiles, derechos laborales a poblaciones negras, con segregación, incluso territorio, ni hablar del apartheid en Sudáfrica, digamos, son poblaciones, naciones que se construyeron siendo racistas. El caso argentino es bien diferencial en ese caso. O sea, tener el documento argentino es bastante fácil para los inmigrantes en términos de empleo, y eso te permite ir a la universidad, te permite atenderte en un centro de salud, ir al hospital público. Digo, creo que hay que pensarlo un poco en graduaciones, que institucionalmente en la Argentina hasta el día de hoy, por suerte, no tenemos esa matriz de esa violencia simbólica tan estructural y tan estructurante que hay en otros países, Estados Unidos concretamente. Digo, no, la discusión sobre los derechos civiles en Estados Unidos fue entre los 50 y los 70. Digo,
0: sí, no hace mucho. No. Es hace 5 minutos atrás, no es hace tanto tiempo.
1: Hace muy, muy poco. Y la discusión en Europa respecto de la inmigración africana, como viene a invadirnos a nosotros, claro, a tener nuestros... Bueno, las invasiones de europeos sobre territorio latinoamericano y africanos es mucho anterior a de todo esto. Entonces, creo que ahí que poner el ejemplo, creo que se amplificó mucho en redes sociales respecto de todo esto. Pero si uno escarba un poco más, hay países, naciones que se constituyeron con un racismo estructural que se institucionalizó hasta hace muy poco.
0: Claro, hasta hace muy, muy poco tiempo. Por eso me gusta remarcar esto de que, bueno, todo es algo, un rum-rum de redes sociales también, ¿no? Que está bueno poder escarbar un poquito más. En esto que decías, como que esos países racistas tuvieron una violencia simbólica muy fuerte y demás, también apareció en este debate esta cuestión que tiene el argentino, ¿no? De el negro de cariño, el chino, siempre le vamos a decir chino, a los verduleros siempre le vamos a decir voy a ir al boliviano. Es como esta cosa que no sé si lo mezclan con racismo, si tiene que ver con xenofobia. ¿Cómo se toma esa cuestión? Quizás, no sé si es una cosa de costumbre que tenemos nosotros, ¿no? Porque también se criticó mucho, es como que somos muy barderos, y por ahí esta palabra que quizás es muy prohibida y la toman con muchos alfileres, que es negro, lo tenemos como muy acá en la punta de la lengua.
1: Sí, hablar de raza también, y históricamente hablar de raza también ha sido como complejo, y que no se habla de raza si se habla de raza, no se puede decir negro, no se puede decir marrón. Yo creo que todas esas tipo de expresiones y prácticas que nosotros tenemos hipernaturalizadas, todos lo hacemos en algún momento, son marcas del racismo. Yo creo que no tenemos que ponerle otro adjetivo, buscar darle la vuelta a un proceso que es claro, que es evidente, que si nosotros llamamos a la señora que atiende en una verdulería boliviana, siendo que es la cuarta generación argentina ya, eso es una marca de racismo. Simple, sencillo, conciso, corto.
0: Sí, sí, me gusta remarcarlo por eso, porque por ahí está esta, como te digo, esta cuestión medio de atajarse, que es como, bueno, pero es de cariño. Bueno, pero lo decimos porque, no, bueno, revisemos. Revisemos nuestras formas también.
1: En especial cuando nosotros actuamos socialmente, tiene significado lo que hacemos, lo que decimos. Con esto no quiero decir que tengamos luego un lenguaje hiperlavado, woke y liberal en términos de estadounidenses.
0: Sí.
1: No, todo lo contrario. Yo creo que todos estos elementos nos permiten pensarnos, ser un segundo más reflexivos respecto a lo que decimos, lo que hacemos, lo que pensamos, cómo nos relacionamos con otros. Digo, no somos individuos atomizados que andan por la sociedad, sino tenemos contactos y no sabemos efectivamente cómo puede recibir una persona que después de 5 o 6 generaciones de
0: le
1: la
0: Argentina, sigas diciendo por su nacionalidad.
1: Sigas diciendo boliviano. También está esta discusión que he escuchado bastante respecto a que los argentinos somos arrogantes, soberbios. Bueno, nosotros pensamos, tal vez pueden ser, están pensando en Argentina, están pensando en porteños, en Buenos Aires. Digo, hay un montón de matices que cuando uno sale a defenderse muy rápidamente de algo, lo hace a veces torpe, de manera torpe. Sí. Y bueno, si uno piensa en la diversidad que tiene Argentina, no somos iguales en el centro oeste, nosotros en Mendoza, San Juan, no es lo mismo la gente de la Patagonia, la del norte, ni
0: hablar. No, hay una gran diferencia entre todas esas poblaciones. Claro. Otra cosa también, Maxi, que me interesa como que analicemos un poco, y que de todas maneras siento que vamos a llegar a la misma respuesta, pero en esto de racismo, no racismo, apareció un poco esta cuestión de que, bueno, no somos racistas, quizás nos preocupamos más por de dónde viene la persona o qué sé yo, que sería clasismo. Hubo una de las personas que comentó, de los famosos que comentaron sobre todo este debate, que fue Casu, que creo que un poco, no torpemente, pero como que su análisis fue: aquí en Argentina hay diferentes tipos de racismo, no sé si eso es así, porque en realidad acá somos más racistas en el sentido de dónde viene la persona, de qué barrio viene, de dónde viene. ¿Qué opinión al respecto tenemos sobre esta cuestión de clasismo? ¿Somos más clasistas que racistas? ¿Es todo lo mismo?
1: No, son cuestiones diferentes.
0: Bien.
1: Pero sí funcionan en las mismas direcciones. Y tal vez por eso lo podemos llegar a confundir, digamos. Esta discusión que dentro del mundo de la academia se habla como de interseccionalidad, de cuáles son estas violencias simbólicas, asimetrías, desigualdades que se instauran en nuestros cuerpos, en nuestras mentes.
0: Sí.
1: Si sos mujer, si sos homosexual por ser homosexual, pero si sos homosexual y sos judío y sos negro y sos pobre, tenés como capas y capas y capas de desigualdad sobre tu acción en general. Y son efectivamente diferentes, digo, una posición de clase respecto de quién, de dónde venís, esa discusión clásica de dónde vengo, de dónde de qué familia, si fuiste a determinado colegio, escuela, si fuiste a la universidad, si tu papá, si heredaste, si sos heredero, si tenés dinero, si sos profesional. Eso es una marca de desigualdad clásica, histórica, que lo que sí hemos visto en América Latina en general, que esas capas de desigualdad en términos de pobreza se replican aún más en poblaciones más racializadas. Y eso es evidente y está súper estudiado. Pero somos fuertemente clasistas también. Entonces,
0: no solo somos racistas, también somos clasistas.
1: Sí, es que lo somos. Y hay algo ahí del inicio de la discusión respecto de cuán racistas somos, que te puede permitir preguntarte cuán clasista también sos. No todos tenemos las mismas posibilidades, no venimos de los mismos lugares, no tuvimos las mismas oportunidades, y que la mayor cantidad de las oficios o profesiones más racializados son aquellos los más manuales.
0: Claro.
1: El caso, hay varios casos muy, muy clásicos en estudios en América Latina. Uno es, por ejemplo, de las madres de leche en Brasil. Y son familias, comillas, relativamente blancas, especialmente en Brasil, que tienen nanas negras. Y los hijos son criados por la nana negra. Entonces le dicen la leche, incluso le dan de mamar, las nanas le dan de mamar. Y esos niños crecen con un amor eterno, gigantesco,
0: hacia
1: esa nana negra. Y cuando comienzan a ir a la escuela, comienzan a ver el mundo por primera vez por sus ojos y lo que pasa, las desigualdades, comienzan a tener vergüenza de sus nanas negras. Digo, eso es racismo y es clasismo, porque la mayor cantidad de empleadas domésticas, de oficios, son mayor parte tomados por poblaciones racializadas. Los latinos, latinas que van a Estados Unidos, la mayor parte van como lavacopas, como empleadas domésticas.
0: Sí,
1: digo,
0: sí. Lo hemos visto.
1: Entonces se vinculan, se asocian mucho, a veces se puede confundir, pero son dos cuestiones diferentes que usualmente en el día de hoy están bastante interrelacionadas.
0: Sí, súper interrelacionadas y quizás a veces se mezcla mucho. Si bien estamos hablando de esta cuestión de que tenemos muchos rasgos racistas, Argentina también tiene un amplio espectro en la cuestión de mestizaje. Eso nos quita unos puntos de racismo, así ignorantemente te lo pregunto, ¿no? ¿Qué opinión tenés al respecto de eso? O sea, siendo un país quizás que con un fuerte grado de racismo, o que por lo menos nos invita ahora a reflexionar sobre nuestras acciones y sobre nuestros pensamientos, el mestizaje que hay en nuestro país, ¿qué rol juega dentro de todo eso?
1: Yo creo que agrega un elemento más de complejidad, porque nos diversifica.
0: Bien.
1: Tal vez en aquellas discusiones del siglo XIX, incluso cuando yo iba a la escuela primaria, hablábamos de mestizaje como algo bueno, porque el crisol de razas, los indígenas de manera natural se mezclaron con los españoles. Luego, frente a ese relato, la idea del mestizaje como bueno, vinieron todas las poblaciones y los estudiosos, los intelectuales, poblaciones indígenas, que dijeron, no, fue una masacre, fue un genocidio.
0: No está tan romantizado como
1: no se romantiza.
0: Nos lo dieron.
1: Yo creo que al día de hoy, las discusiones más contemporáneas plantean que en esa diversidad permite observar la identidad latinoamericana. Y si uno piensa hacia atrás, incluso en estos estudios tal vez medios absurdos, de qué porcentaje de tu sangre proviene de dónde. Un ejemplo tonto. Creo que sí muestra que es muy complejo decir qué tipo de raza o identidad tenemos nosotros hoy, incluso en Mendoza. Y ahí juega la idea de mestizaje, está jugando fuertemente, porque decir que no somos mestizos es mentir a nosotros mismos, porque provenimos de diferentes lugares. ¿Sí? Y tenemos diferentes colores de piel, tenemos diferentes colores de pelo, colores de ojos, nuestros cuerpos, la estructura de nuestros cuerpos es hiperdiverso. Lo que sí me parece que no hay que contraponer ahí racismo mestizaje.
0: Bien, bueno.
1: Ser mestizos el día de hoy implica que algunos estén más racializados que otros. Digo, en términos genotípicos y fenotípicos, que es una definición clásica ahí para pensar medio biologicista respecto de la raza. Sí. A mí me gusta pensar en términos más sociales. Y por eso me parece que la construcción de las identidades, de nuestras identidades, son fuertemente mestizas. Incluso las... mucha de la intelectualidad indígena hoy está publicando, discutiendo esto, ve algo positivo en esa intersección. Uh-huh. Hay una intelectual boliviana, se llama Silvia Rivera Cusicanqui, que a mí sí. Me gusta mucho, tiene un concepto que es lo belicho.
0: Lo belicho.
1: Lo belicho, bueno, yo me crié en el campo, así que habían gallinas que le decían, mira, las dos gallinas belichas están poniendo huevo. Y son esas gallinas que tal vez si no han vivido en el campo no tengan la referencia, pero son blancas con un montón
0: como
1: de pintitas entre
0: sí. Negras
1: y grises. Entonces uh-huh. El color es muy indefinido. Si uno se acerca de un lado se ve más gris, un poco más blanca.
0: Sí.
1: Bueno, eso ella piensa que somos los latinoamericanos.
0: Lo belicho, somos esto. Realmente no ha habido ningún hecho puntual para que se arme todo este debate, ¿no? Digo, más allá del mundial. Vos, Maxi, ¿qué opinión tenés al respecto de esto? ¿Vos crees que esto ha sido un debate simplemente como para concientizar? ¿O crees que todo esto que ha surgido toda esta semana, después de esta final y demás, tiene una segunda intención?
1: Yo creo que hay dos cuestiones ahí. Sí me parece que... evidentemente no está orquestado en términos de financiamiento uh-huh. para que esto
0: una operación se
1: espiralice en contra, pero si uno puede constatar que si esto ya derrama de las redes sociales y hay diferentes famosos artistas, uh-huh. atletas, llega a las casas a través de los programas de radio, de tele, bueno, efectivamente hay algo acá. Digo, son dos cuestiones diferentes.
0: Okay.
1: El inicio uno lo puede ver un poco solamente en redes sociales, el odio en contra de Argentina por supuestos favorecimientos en el Mundial, porque no hay negros en la selección argentina, porque somos soberbios, porque no sabemos perder, y todo eso. Esto es una discusión muy de redes, muy de X en realidad. Pero cuando esto irradia y se expande y se comienza a hablar de todo esto, creo que en el fondo hay algo.
0: Hay algo más.
1: Y sí me parece como re pertinente pensar si somos o no racistas. Y en el fondo de todo esto, que uno puede llegar a pensar una campaña en contra de Argentina y uno puede tomar una posición, bueno, no, Argentina no, sí.
0: Sí.
1: Puede ser una charla un poco más de café y está buenísimo que se dé. Pero creo que también eso habilita a pensar otros matices, otros rasgos de esa misma discusión. Y si hoy en la casa un hijo o una hija le pregunta a su mamá, che, mamá, ¿vos crees que somos racistas? Y que estas discusiones que hemos estado teniendo acá y en otras esferas puedan dar alguna pista respecto a eso, me parece que es buenísimo lo que está pasando.
0: Y
1: uno tiene como sí. la reacción rápida, si no somos racistas, somos argentinos, somos todos buenos, hacemos todos bien. Bueno, creo que esto habilita a pensarnos un segundo más a nosotros mismos y tratar de discutirlo. Yo no veo nada malo en que las cosas se discutan. A mí me gusta discutir, charlar, plantear posiciones, diferenciarlas. Yo no creo que haya nada malo en eso. Sí, la lógica de redes sociales
0: termina siendo muy dañina también, convengamos.
1: Sí,
0: porque sí, los debates están buenos, yo creo que...
1: analógicos.
0: Exacto, dame el debate analógico. Me parece que está muy bueno esto de, bueno, abrir el espacio como para realmente cuestionarnos, ¿no? Porque sí, yo sé que todos vamos a salir a defender al principio, yo, en lo personal, yo creo que eso está bien, pero después de defender, volver un ratito a la casa y decir, che, capaz que sí, o capaz que no. No sé, empezar a generar estos debates.
1: Y darle la importancia y la densidad de la importancia a las esferas en las cuales uno participa. Digo, si uno se indigna en X, Uh-huh. Alimenta ese rage bait y alimenta el algoritmo y la lógica. Una cosa es engancharse ahí, otra cosa es engancharte con tus amigos tomando la cerveza el sábado de la noche.
0: Total.
1: Otra cosa es engancharte en una discusión en el asado del domingo, con tu familia, con tus hijos, con tus hijas, con tu pareja. Son diferentes, creo que son espacios en los cuales participamos y que no todos deberían ser como tratados de la misma manera y con la misma importancia. Una cuestión es el debate que puedo tener con tres desconocidos en Twitter. Uh-huh. Y otra cosa mucho más importante es la charla que puedo tener con mis amigos tomando una birra en mi casa, viendo un partido, viendo lo que fuese el viernes a la noche, sábado a la noche.
0: Sí, en la presencialidad. Pero bueno, a cuestionarnos. Me has dejado con más preguntas que respuestas, Maxi. Mirá, me has dejado pensando un montón. Gracias, gracias por esta charlita. Gracias por venir y darnos este momentito.
1: Gracias por la invitación.
0: Gente, para volver a ver, porque les puedo asegurar que esto se tiene que rever, porque Maxi nos ha dicho muchas cosas, recuerden que pueden seguirnos en... Suscríbanse a nuestro canal de YouTube, y ahí van a poder ver esta hermosa entrevista completa para analizar y para pensar un poquito. En vivo hasta las 16, nos quedamos acá en Generación Cero.
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Es viernes, suenan los Red Hot Chili Peppers, son las 3:30 de la tarde, pasadas ya. Y todo está muy bien, señoras y señores. Un viernes más, un viernes musical. Recuerden que aquí en este espacio nos tomamos un ratito los viernes para distendernos un poco. Nos damos el gustito de poder escuchar alguna banda que nos guste mucho y le damos play a fondo hasta rayar el disco. Hasta rayarlo por completo. Eso es lo que hacemos. El día de hoy tocaron los Red Hot. Gran banda. La última vez que pisaron el país fue en el 2023. Recital al que tuve la oportunidad de ir. Recital al que tuve la oportunidad de disfrutar. De ver unos Red Hot que no dieron tanto como yo esperaba que dieran. Pero fue un gran recital. Fueron dos shows, dos espectáculos en el Monumental, en la cancha de River Plate, donde se pudo disfrutar de los clásicos, de los hits y unas perlitas que hacía mucho tiempo que no tocaban, que la verdad nos emocionaron a todos, pero los vi cansados, que para mí esto es algo que me sucede con nuestros rockeros más queridos, que se van haciendo grandes y es lógico, lo dieron todo igual, un flea que lo dio, pero todo por completo. La verdad que fue un recital muy, muy, muy bueno, aunque quizás esperaba un poquito más. Y como esperaba un poquito más, hoy me preguntaron, che, ¿qué musicalización tenemos para el día? Y me levanté pensando en los Red Hot Chili Peppers, así que es por eso que vamos a tomarnos un ratito más para seguir escuchando este viernes musical de los Red Hot en Generación Cero.

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Gente querida, llegamos al final de este viernes aquí en Generación Cero. Muchísimas, muchísimas gracias por estar del otro lado. Gracias Mendoza, que nos escucha en el 91.1. Gracias Mar del Plata, que nos escucha en el 98.9. Y Pinamar, que nos escucha en el 107.5. Recuerden que estamos todos los días, de lunes a viernes, de 13 a 16, escuchando linda música. Y que los viernes para mí es nuestro mejor día, la verdad. ¿Qué les voy a decir? Nos descansamos un poco, le ponemos un poco de onda, escuchamos linda música, vienen invitados. Es una fiesta, quizás porque es viernes y nos gusta el fin de semana, no te vamos a mentir. 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Mi nombre es Agostina Cacabari. Martina Rojo, gracias por la producción del Día de la Fecha. Eric López, gracias por la operación. Marto Núñez, en la operación de video. Producción general, el querido Ignacio Bianchi. NH Comunicaciones hacen de nuestras redes sociales un lugar maravilloso. Así que vayan a seguirnos, nos buscan como Radio Cero y en bajo Argentina en Instagram. Val, nos comentan, qué divertido, qué lindo, qué bonita la música y todas esas cosas preciosas. Gente, cerramos este programa. Nos encontramos el lunes de vuelta. Que tengan un fin de precioso. Adiós.

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4: El gobierno envió el proyecto de ley de inocencia fiscal a diputados. El programa amplía la base de contribuyentes que puede ingresar al sistema simplificado de ganancias al eliminar los topes que se debía tener de ganancias y patrimonio.
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4: Hola, hola, ¿cómo estás? Último día de la semana, estamos comenzando este viernes en Cero Mar del Plata. Yo soy Jorgelina Puglioni y te acompaño hasta las 6 de la tarde junto a todo este equipo que está también trabajando para hacer posible estas 2 horas y toda la programación de la Cero. Ignacio Bianchi, Luca Mancilla, Gabriel Vélez, NH Comunicaciones y vos del otro lado. ¿Qué tenés planeado para hoy? ¿Todavía no tenés decidido? Nosotros te vamos a ayudar a que armes agenda este fin de semana con todas las actividades que hay para vos.

0: Continuamos con la agenda de Mar del Plata repasando las actividades durante este mes de julio. Y el Teatro Colón presentó también su programación de espectáculos especiales. El EMTURIC, que es el Ente Municipal de Turismo y Cultura, presentó su variada agenda de espectáculos, que cuenta con propuestas especiales también para las infancias durante estas vacaciones de invierno. Mañana, sábado 25, a las 17 horas, va a ser el turno de Invasión Mágica, una obra musical que combina la fantasía del espacio con la magia de los valores esenciales. Y a las 20 llega Ópera Bis, lírica y humor, donde la música clásica y popular se unen para un viaje especial, musical y feliz. Las actividades de este domingo 26 comienzan a las 17 horas, que se va a presentar El Zorro, El Sentimiento de Hierro, con 10 actores en escena y 6 espadas en acción. También a las 21 horas va a llegar Noche Flamenco, un espectáculo de danza en el cual la tradición de Andalucía y su baile van a ser los protagonistas de esa noche. Ya sabes, tenés un montón de actividades en diferentes centros de cultura de la ciudad de Mar del Plata y ahí te presentamos la cartelera de este fin de semana del Teatro Colón.
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0: ¿Vos sabías que el lugar donde vivís podría determinar la velocidad en la que envejece tu cuerpo? ¿Y que se envejece más rápido en Asia o en Europa? La respuesta, al parecer, depende tanto de quién sos como el lugar donde vivís. Hay un estudio internacional que encontró indicios de que la geografía y la genética interactúan de formas complejas que podrían influir en el envejecimiento. Es decir, no basta con saber de dónde venís para entender cómo envejece tu cuerpo, sino también importa dónde vivís hoy. Y según estos investigadores, mudarse de continente se asoció con diferencias en el envejecimiento biológico de nuestras propias células. Un estudio realizó a 322 personas sanas de ascendencia europea, asiática oriental y sudasiática. Muchas de estas personas fueron reclutadas, además, en conferencias científicas internacionales. La idea del diseño era comparar personas con el mismo origen genético que vivían en continentes distintos, y de ese modo los investigadores lograron distinguir qué rasgos biológicos parecen estar más asociados a la genética y cuáles al entorno. Para poder hacerlo, utilizaron herramientas de multiómica, que es una técnica capaz de examinar de manera simultánea datos genéticos, proteínas, microbioma intestinal y procesos metabólicos. El resultado fue una especie de retrato molecular de la diversidad humana, algo que hasta el momento no se había logrado con este nivel de detalle. Quien explicó esto fue Michael Snyder, citado en el comunicado de la University of Manchester, y esta sería la primera vez que se elabora un perfil detallado de personas de todo el mundo capaz de distinguir qué rasgos se relacionan con la ascendencia genética y cuáles con la geografía donde viven. Por otro lado, cuenta que el primer gran hallazgo confirmó algo que muchos científicos ya intuían, que es la ascendencia genética y que obviamente deja una huella biológica profunda y sorprendentemente persistente. Por ejemplo, las personas de origen sudasiático mostraron mayores señales de exposición a patógenos, las de ascendencia asiática oriental presentaban patrones distintivos en el metabolismo de las grasas y las de origen europeo tenían una mayor diversidad microbiana intestinal, juntos con niveles más altos de metabolitos asociados a enfermedades cardiovasculares. Pero lo más llamativo es que estos patrones se mantenían estables incluso cuando los participantes vivían en continentes distintos a los de sus ancestros. Esto llamó mucho la atención por la forma tan consistente que el origen étnico influía en la inmunidad, el metabolismo y el microbioma, es lo que dijo Richard Unwin, el coautor de este estudio, asegurando que esto pasa incluso cuando las personas se trasladaban a miles de kilómetros de distancia. El continente donde vivimos también deja su marca, fue otro de los puntos. Estos investigadores descubrieron que vivir lejos del lugar de origen de los propios antepasados estaba asociado a cambios importantes en redes metabólicas y lipídicas y también alteraciones en la composición del microbioma intestinal. El entorno, es decir, la dieta, la contaminación, el estrés y el acceso a la sanidad, parece modificar parte de este guión molecular, aunque sin borrar del todo la versión original. Y el resultado más sorprendente apareció al analizar el envejecimiento biológico, es decir, la edad biológica estimada de las células, que no siempre coincide con la edad cronológica. Los participantes de ascendencia asiática oriental, que vivían fuera de Asia, mostraban un envejecimiento celular más acelerado que quienes permanecían en la región. Entre los europeos ocurría lo contrario. Los que residían fuera de Europa parecían biológicamente más jóvenes que sus equivalentes en el mismo continente. Y en otras palabras, se puede decir que emigrar podría acelerar o ralentizar el envejecimiento celular. Todo dependiendo de quién sos y el lugar al que te mudás. El estudio también descubrió una conexión que hasta ahora no había sido descrita entre una bacteria intestinal específico y un gen asociado a la telomerasa, que es una enzima que tiene un rol fundamental. Se encarga de mantener las estructuras protectoras de los cromosomas, que directamente está relacionado al envejecimiento celular. Ambos están relacionados con un tipo de molécula, y esta relación podría apuntar a mecanismos moleculares a través de los cuales ciertas bacterias intestinales podrían influir en el envejecimiento celular. Además, hubo varios estudios previos donde se habían asociado niveles elevados de algunos factores de riesgo de enfermedades cardiovasculares, resistencia a la insulina, aterosclerosis, neurodegeneración, entre otros. Así que este trabajo podría tener implicaciones importantes para la medicina personalizada. Mientras tanto, los autores sostienen que la atención sanitaria se debería adaptar a una diferencia entre ascendencia genética y también al entorno. Así que esto cuestiona la idea de un paciente promedio porque la biología humana puede variar enormemente entre diferentes poblaciones. Información de la ciencia en el aire de Cero Mar del Plata. Hasta las 6 estamos con vos.
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En el aire de Cero Mar del Plata siempre tenemos un bloquecito de tips de limpieza con artículos que tenés en tu casa. Y mantener el baño impecable, libres de bacterias, es una de las tareas más feas y demandantes dentro del hogar. Los supermercados en las góndolas están llenas de limpiadores industriales que prometen resultados mágicos. Y cada vez más personas regresan a los métodos tradicionales por razones de economía y también de salud. Hay un truco que comenzó a ganar una gran popularidad en las redes sociales, que es tirar vinagre en el inodoro una vez por semana. Y su eficiencia está respaldada por la ciencia, así que se puede considerar un gran método de limpieza. El principal secreto del vinagre blanco radica en su composición. El líquido contiene aproximadamente un 5% de ácido acético, que es un componente natural que actúa de manera directa sobre bacterias y gérmenes comunes que proliferan en ambientes húmedos. Y según microbiólogos publicados por la revista científica, demuestran que el ácido acético es capaz de atravesar las paredes celulares de patógenos domésticos frecuentes, como la salmonela, y de esta manera los elimina de forma eficaz. El vinagre además actúa contra el olor feo de los inodoros. A diferencia de los desodorantes comerciales que simplemente cubren los aromas desagradables con fragancias artificiales, el vinagre los neutraliza desde el origen. El pH ácido del vinagre altera el entorno donde se desarrollan estas bacterias, rompe las moléculas olfativas y deja el ambiente verdaderamente fresco y neutro de manera mucho más duradera. Por otro lado, el agua que abastece nuestros hogares arrastra siempre minerales como calcio, el magnesio, y con el paso de los días, este agua dura genera depósitos calcáreos, lo que se conoce popularmente como sarro, y se forma una película rugosa, amarillenta, sobre la porcelana y la cerámica que no queda lindo. No solo es fea, sino que además actúa como un anclaje perfecto donde los gérmenes se adhieren y se multiplican. Así que te paso el paso a paso de cómo se aplica el vinagre al inodoro de modo correcto. Primero hay que retirar el polvo, las pelusas, una limpieza previa con un paño seco. Se coloca el vinagre blanco puro en un atomizador y se rocía generosamente todo el suelo, las paredes y las juntas. Se deja actuar entre 10 y 15 minutos, que este lapso es crucial para que el ácido acético disuelva el sarro y actúe como desinfectante. Luego se pasa un paño húmedo o papel absorbente para retirar los restos desprendidos y se seca bien la zona para evitar que la humedad atraiga polvo nuevo. Bajo ninguna circunstancia se debe mezclar el vinagre con la lavandina o productos a base de cloro, porque esta combinación genera una reacción química que libera gas cloro. Es una sustancia altamente tóxica que puede causar daños graves e irreversibles en las vías respiratorias. Así que a prestar atención, ponelo en práctica, pero siempre tomando en cuenta estas recomendaciones. Hasta las 6 estamos en Cero Mar del Plata.

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4: El gobierno dio una señal de a cuánto podría subir el dólar. El vocero presidencial, Adrián Rabier, señaló que una cotización en torno a los 1.700 o 1.800 pesos puede ser posible para los meses venideros.
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En este nuevo bloque te voy a contar una curiosidad, porque durante años millones de argentinos recordamos una frase que se convirtió en uno de los memes más populares de internet. ¿Te acordás de "me gusta el arte"? Detrás de esas cuatro palabras estaba un nene de 10 años que se llama Juan Sánchez y que jamás imaginó que una entrevista televisiva iba a cambiar su vida para siempre. Luego de 10 años de aquel fenómeno viral, Juan reapareció públicamente en un encuentro con el historietista Ricardo Siri, más conocido como Liniers, que es el artista al que él admiraba cuando era chico. Aún continúa haciéndolo. Esto fue en Bahía Blanca y fue el propio Liniers que compartió el momento en sus redes sociales y dijo: "Qué lindo encontrarnos anoche en Bahía Blanca con Juan Sánchez. Me puso en el mapa cuando tenía 11 años diciendo que le gustaba mi trabajo y ayer mostró sus dibujos, sus diseños. Me gusta Juan Sánchez", dijo el creador de Macanudo, junto a una imagen que rápidamente despertó nostalgia y sonrisas entre los usuarios. Esta publicación además reveló que el nene se hizo famoso por una frase que hoy continúa vinculado al mundo del dibujo y al arte. Y además, él también se dedica a eso. Justamente la pasión que expresó frente a una cámara cuando era un nene continúa vigente. Sin embargo, la historia detrás del meme estuvo lejos de ser divertida para Juan y su familia, porque rápidamente este video se transformó en una ola de burlas que se multiplicó en internet. Y su frase fue imitada, parodiada, reutilizada durante años en programas de televisión, redes sociales, todo tipo de contenidos, incluso algunos destinados al público adulto. Esta viralidad terminó convirtiéndose en un problema de acoso que afectó a la vida cotidiana de este nene. Y su mamá fue quien tomó la decisión de intervenir para intentar frenar la difusión del material. En su momento dijo: "Soy la mamá de Juan Sánchez, el niño acosado por las redes". Esto a través de diferentes entrevistas, buscando proteger a su hijo del hostigamiento constante. Llegó también a realizar presentaciones judiciales para intentar que el contenido dejara de circular. Pero la respuesta no fue para nada alentadora, porque ella misma dijo: "Fui al juzgado, me dijeron que esto no es un delito". El caso de Juan volvió a poner sobre la mesa una discusión que sigue vigente, que es: ¿qué sucede cuando una persona, sobre todo un nene, se convierte en un fenómeno viral sin haber elegido esa exposición? Detrás de esa frase, repetida millones de veces, hay consecuencias emocionales difíciles de dimensionar. Y el paso del tiempo demostró que ese meme escondía una historia muy distinta a los que muchos imaginaban. Hoy, más de 10 años después, Juan reapareció lejos de las burlas y mostró que nunca abandonó eso que lo hizo famoso y que realmente continúa amando, y es su amor por el arte. Elegimos canciones para vos en La Cero.

0: Llegamos al viernes y uno quizá viene con la batería un poco agotada. Y hoy el cansancio se convirtió en un problema de salud pública. Alfredo Rodríguez Muñoz es catedrático de la Universidad Complutense de Madrid y flamante también autor del libro Dormir para Vivir. Él viene investigando desde hace años y también divulgando temas de sueño, bienestar y salud mental. Ahora hay un nuevo trabajo de divulgación, muy claro y súper atractivo, que acaba de llegar a las librerías. Hubo una entrevista en la revista Perfil donde se comparten algunos conceptos sobre el sueño y nuestros hábitos del descanso que son esenciales para que tengamos una mejor calidad de vida. La pregunta principal es, ¿vivimos en la era del cansancio? ¿Por qué? ¿Se convirtió en un problema social y no solo individual? Él respondió que sí, que durante mucho tiempo pensamos que el cansancio era un problema privado, algo que le ocurría a una persona que dormía poco o porque se organizaba mal. Hoy sabemos que es mucho más que eso. Vivimos en una sociedad que ha normalizado el agotamiento. Cuando hablo de la era del cansancio, dice él, no me refiero únicamente a que dormimos menos horas. Me refiero a que construimos una forma de vida en la que el descanso tiene que competir constantemente con el trabajo, las pantallas, obligaciones, la sensación de que siempre hay algo más importante para hacer. Y durante siglos, acostarse significaba desaparecer unas horas del mundo. Hoy nos llevamos a la cama el trabajo, las redes sociales, las noticias, las preocupaciones del día siguiente. Y el mayor enemigo del sueño ya no es el insomnio, sino la sensación permanente de que siempre hay algo más para hacer, por responder, por mirar, por solucionar, resolver. Por eso el cansancio dejó de ser un problema individual para convertirse en un problema de salud pública, porque se confundió estar despiertos con estar vivos. Y el resultado es una sociedad que funciona cansada, sin darse cuenta de todo lo que está perdiendo por el camino. Por otro lado, también se le preguntó si se sigue admirando a quien duerme menos y es más productivo, pese a que la evidencia científica muestra que eso deteriora el rendimiento. Él contestó que todavía sí, que existe una especie de prestigio cultural asociado al agotamiento. Mucha gente sigue diciendo, duermo 4 horas, no paro, llevo semanas a tope, como si fueran credenciales de éxito. Y durante décadas se admiró mucho a quien sacrificaba el sueño en nombre de la productividad. El problema es que la evidencia científica demuestra exactamente lo contrario. Que dormir poco no mejora el rendimiento, no deteriora. Y lo más llamativo es que cuando estamos privados de sueño solemos también sobreestimar nuestras capacidades. Creemos que seguimos funcionando igual porque seguimos siendo capaces de trabajar, conducir, tomar decisiones. Pero por debajo aparecen más errores, peor juicio, menos creatividad, más impulsividad. El especialista asegura que nadie presume de ir borracho a trabajar. Sin embargo, mucha gente presume de hacerlo cansada y dormir poco se convirtió en una medalla invisible. El problema es que el cerebro no entiende de prestigio social. Entiende de biología. Por otro lado, se habló de los mitos. El primero es pensar que dormir es una pérdida de tiempo, probablemente sea el más dañino de todos. El segundo es creer que podemos recuperar completamente el sueño perdido durante el fin de semana. Dormir más el sábado ayuda, pero no elimina los efectos acumulados de una semana de privación de sueño. Y el tercero es pensar que muchas personas funcionan perfectamente con 5 horas de sueño. Existen casos excepcionales por razones genéticas, pero son extraordinariamente raros. Y la mayoría simplemente se acostumbró a rendir peor. Así que no dejamos de dormir porque necesitemos menos sueño. Dejamos de dormir porque decidimos que otras cosas son más importantes, aunque realmente no lo sean. En el resumen de esta nota, se llegó al momento de dejar de preguntarnos cómo dormir menos para hacer más cosas y empezar a preguntarnos cómo dormir mejor para vivir mejor. Porque al final la calidad de nuestros días depende en gran medida de la calidad de nuestras noches. Estamos a viernes. Quizás puedas descansar un poco más, pero ten en cuenta esto durante el resto de las semanas. Bajemos un cambio, tratemos de dejar las pantallas antes y respirar. 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

casi llegando al final de Cero Mar del Plata. La ubicás a Evelyn Boto, ¿no? Bueno, sí, es parte de un streaming muy importante del país. Y ella contó que bajó 15 kilos. Habló acerca de los cambios que realizó en su alimentación y cómo un mensaje de su mamá la ayudó. La locutora compartió su testimonio en la red en un video que publicó la especialista en salud en su perfil de Instagram. Se trata de Evelyn Boto. Muchos me preguntan cómo bajé tanto de peso este año. Y ella dijo, la disciplina, dormir 8 horas, que es justo lo que hablábamos en el bloque anterior, tomar 2 litros de agua, empezar a tomar suplementos. Y en ese proceso me acompañó muchísimo Fio, que es nutricionista y me enseñó algunos hacks importantísimos que cambiaron la forma de alimentarme. A Fio la conocí cuando estaba trabajando en Perros de la Calle y el año pasado hubo un mes entero que estuve con una acidez tremenda, cuenta ella. Tomaba antiácido estomacal 2 a 3 veces por día durante un mes, no podía dormir, hablé con ella y le dije, no puedo más, me voy a morir. Y durante 3 días saqué café, azúcar, harinas, gaseosas, empecé a tomar agua y me empecé a sentir bien. Y a partir de ahí, tomé esos tips que ella me dio y me cambiaron la vida para siempre. Y lo sigo aplicando hasta ahora de manera muy consciente. Fue lo que ella describió. Y algunos de estos cambios son romper el ayuno con huevo y no con harinas ni dulces, porque el pico de azúcar a la mañana es fatal y de esta manera lo estás haciendo con proteína. El tema es no matarte, sino verlo como algo que podés hacer y sostener en el tiempo, no como una dieta. Primero tiene que ingresar al cuerpo lo que tiene que ser nutritivo. Después sí, matate, haz lo que quieras, dice ella de forma graciosa. Entonces le quitó mucho peso. No tengo que ser una cosa prolija, sino tratar de hacer las cosas un poquito mejor cada día y cada cosita que sume va a estar bien, dijo la locutora. Una capa, me acomodó distinto la forma de ver cómo alimentarme. Y además, ella remarcó que no solamente tuvo que ver con lo alimenticio, sino también con lo emocional. Que con su nutricionista pudo hablar desde una honestidad y un apoyo emocional porque la alimentación es todo emocional. Y un dato importante que dio es que estos cambios no hay que hacerlos solas. Hay que hacerlo con alguien que acompañe. Alguien que te ayude y te dé los tips correspondientes y además teniendo todo el apoyo de un profesional cuando lo necesitas. Algunos tips que a ella le funcionaron y a nosotras seguro también.

0: Y llegamos casi al fin de semana, gente. Casi todo el viernes terminado, faltan horas nada más, estás con el piecito sobre el sábado, ¿no? Bueno, a ponerle onda, nosotros seguimos musicalizando tu tarde. Yo soy Jorgelina Puggioni, me acompaña Ignacio Bianchi, y Luca Mancilla, Gaby Vélez, NH Comunicaciones, vos seguí en toda la programación de La Cero. Esto fue Cero Mar del Plata. El lunes nos volvemos a encontrar a partir de las 4 de la tarde. Que tengan buen fin de chau chau.
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0: Designaron a Fernando Subirats como subsecretario de Comunicación y Medios Públicos para profundizar la reorganización del área. El actual director.

0: director de Radio Nacional asumirá el 1 de agosto bajo la órbita del secretario Fabián Fernández y tendrá a su cargo la administración, reducción del gasto y privatización de medios estatales.
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es viernes y tu cuerpo lo sabe. Bueno, yo no te puedo creer cómo se fue la primera semana de vacaciones, por Dios. Voló, ¿no? Bueno, seguimos todavía. Nos queda un tramito más de vacaciones, así que nosotros estamos arrancando con Cero Pinamar a meterle. Hoy mucha música, mucha info. Estamos todos, como siempre, como todos los días. Eric López en edición, Ignacio Bianchi en producción general, NH Comunicaciones en redes sociales. Soy Lorena Lelacunza y si querés podés seguirnos en Facebook, en Instagram, en YouTube, en TikTok. Estamos en todos lados, chicos, cubrimos todas las redes. @radio0-argentina. Estamos también @radio0-arg y en Mar del Plata 98.9, en Mendoza 91.1, en Pinamar 107.5, en la web www.radio0.fm, para que nadie se quede sin escucharnos, claro. Atacamos todos los puntos ahí. Bueno, basta de hablar y vamos a una de esas canciones que a vos te encanta, porque seguramente vas a bailar un ratito. Tenemos muy buena música acá en Cero Pinamar y la vamos a compartir con hoy con vos, que es día viernes y está muy, pero muy lindo preparándonos para el fin de semana. Así que dale, ¿qué te parece? Escuchamos música y ya volvemos.

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0: vez nos toca felicitar a alguien porque Pinamar estuvo muy, pero muy bien representada en el FC26. Lautaro Subiría, que es un jovencito de acá de Pinamar, compitió en París en el famoso juego con más de 700 jugadores del resto del mundo. Fueron tres etapas y finalizaron el puesto 32 de los mejores del Last Chance Qualifier del FC26, que es un enorme resultado que obviamente lo consolida como referente de Argentina y Sudamérica. Y encima, ya te digo, es pinamarense. Así que un honor que nos represente Lauti, porque fue una competencia internacional de las más importantes de los deportes electrónicos, que hoy en día está como muy en auge, muy de moda. Así que Lautaro Subiría demostró su talento y llevó el nombre de Pinamar al máximo nivel de la competencia. ¿Qué te parece? ¿Viste? ¿Estamos en todos lados? Y sí, estamos en todos lados.
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0: hablamos de personas que cambiaron la historia sin levantar un arma, hay que hablar de Martin Luther King, que fue un pastor y activista estadounidense que luchó contra la discriminación racial en los años 50 y 60. Su herramienta fue la protesta pacífica, inspirada en Gandhi, y gracias a su liderazgo se lograron avances históricos en los derechos civiles de las comunidades afroamericanas. Su discurso más famoso fue el inolvidable I Have a Dream, tengo un sueño, pronunciado en Washington en 1963, donde él imaginaba un país en el que las personas fueran juzgadas por su carácter y no por el color de su piel, cual estoy absolutamente de acuerdo. Este discurso quedó grabado para siempre en la historia y en 1964 Martin Luther King recibió el Premio Nobel de la Paz con apenas 35 años. Lamentablemente, 4 años después fue asesinado en Memphis, pero su legado sigue vigente más que nunca y cada vez que alguien pelea por la igualdad, el respeto y los derechos humanos. Yo creo que no hay quien no se saque el sombrero frente a una historia como esta. Hacemos una breve pausa, ya seguimos.
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metemos en el mundo de la tecnología, porque la IA, la inteligencia artificial, que sigue marcando el pulso de la innovación. En los últimos días, distintas campañas presentaron nuevas funciones que buscan integrar aún más la inteligencia artificial en la vida cotidiana. Desde asistentes más inteligentes hasta dispositivos capaces de interpretar instrucciones complejas y responder de manera mucho más natural, ya casi como que te digo rozando una persona, ¿eh? La competencia entre las grandes empresas tecnológicas es cada vez más fuerte y el objetivo está claro, ofrecer herramientas que permitan trabajar, estudiar y crear contenido de forma más rápida y eficiente. Mientras tanto, especialistas aseguran que el crecimiento de la IA precisamente se va a seguir acelerando durante los próximos años y que veremos cambios muy pero muy importantes en diferentes áreas como en la educación, la salud y el entretenimiento. Cerramos esta primera hora, te quedás que hasta las 8 te acompañamos en 107.5, Cero Opina Más.

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Estamos en una nueva hora de Cero Pinamar. Agendate en nuestras redes, Facebook, Instagram, YouTube y TikTok, arroba Radio Cero guión bajo Argentina. En X también podés encontrarnos, arroba Radio Cero guión bajo AR. Mar del Plata nos escuchan a 98.9, en Mendoza 91.1, en Pinamar 107.5 y en www.radiocero.fm. Por supuesto que también te recuerdo que está la aplicación de Radio Cero, que te la podés descargar de Play Store o Apple Store y formar parte de Club Cero, que tiene muchos, pero muchos beneficios. ¿Viernes? Sí, y hay que prepararnos para el fin de, así que empecemos, o sigamos, mejor dicho, con buena música. Quédate, que ya venimos.

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Bueno, la Copa Libertadores, que ya tiene todo listo para comenzar la etapa más apasionante del torneo, porque se viene lo mejor, ¿no? Los octavos de final. Después de una intensa fase de grupos, bueno, quedaron definidos ya los 16 mejores equipos del continente, que ahora van a buscar y siguen en carrera por la famosa gloria eterna, ¿no? Entre los clasificados aparecen varios de los grandes candidatos al título, con equipos de Argentina, de Brasil, de Uruguay, de Paraguay y de Ecuador, que prometen cruces, te digo, de alto voltaje. Bueno, además, la final de esta edición, que ya tiene sede confirmada, va a ser en el histórico Estadio Centenario de Montevideo, y los partidos de octavos van a comenzar a disputarse durante el mes de agosto. Bueno, la expectativa que crece entre los hinchas, que ya sueñan con ver a su equipo levantar el trofeo más importante del continente. Bueno, se viene la etapa donde ya no alcanza con jugar bien. Hay que demostrar personalidad, experiencia, carácter y meter goles, por sobre todo, ¿no? Para seguir en carrera rumbo a la gran final de la Copa Libertadores.

te aseguro que si hablamos del rock en español, Soda Stereo juega en primera división. Esta banda que nació en Buenos Aires en 1982 y que estuvo integrada por Gustavo Cerati, por Zeta Bosio y Charlie Alberti, con una mezcla de rock, pop, sonidos innovadores, conquistaron primero Argentina y después Latinoamérica toda, de punta a punta. Temas como de música ligera, qué sé yo, persiana americana, Cuando pase el temblor o En la ciudad de la furia, que son los clásicos, ¿no? Forman parte del ADN musical de varias generaciones. Se separaron en los 90, pero en 2007 volvieron con la histórica gira Me Verás Volver, que esa es la que creo que quedó para la historia y para el recuerdo de todos. Fue un éxito total, pero después del fallecimiento de Cerati en 2014, bueno, Soda Stereo pasó definitivamente a la categoría de leyenda, así, de una. Y hoy siguen siendo una referencia obligada para cualquier banda de rock en español, la música que continúa sonando como si el tiempo no hubiera pasado y como si los chicos estuvieran presentes ahí en vivo en cada uno de los recitales.

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0: corresponde del fin de semana, el lunes estamos por acá. Chau, chau, buen fin de.
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¿Cómo están? Bienvenidos. Vamos a arrancar con punto de cierre, si les parece. Vamos a hacer el repaso de noticias aquí en Radio Cero, en vivo hasta las 21 horas, ¿sí? Vamos a estar cerrando la semana, gran semana hemos tenido, y por supuesto que hoy, bueno, vamos a continuar. Ya queda el último pasito nada más, antes de que, bueno, ya disfrutemos un poquito el fin de semana, el merecido descanso. 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Y también a que nos sigas a través de las redes sociales, @radio0-argentina. Ahora sí, para dar inicio a punto de cierre, leemos los títulos. Milei desembarca en Brasil para apoyar la candidatura de Flavio Bolsonaro y esto tensiona con Lula. El viaje forma parte de una serie de salidas al exterior que tendrá Milei en las próximas semanas. En las familias sigue en alza, se triplicó en un año y quedó al borde del 13%. Así lo refleja el último informe del Banco Central de la República Argentina. Cristina Fernández, sumó a un abogado de Lula para llevar su condena por vialidad a tribunales internacionales. La expresidenta incorporó al jurista brasileño Rafael Balim para diseñar la estrategia con la que buscará cuestionar la sentencia confirmada por la Corte Suprema. Plano internacional, Netanyahu y Trump se reunirán en Casa Blanca con Irán y el Líbano como los ejes centrales. El primer ministro israelí viajará a Washington la próxima semana para analizar el escenario regional junto al presidente estadounidense. Hablamos de España. Más de 63.000 personas son evacuadas o confinadas por los incendios. El gobierno declaró la emergencia nacional. Último, polémica por la quita de los stickers de Malvinas en el transporte. Quizás te enteraste de esto a través de las redes sociales. Bueno, el propio gobierno desmintió haber dado una orden. Amigos, ahora sí, comenzamos con punto de cierre. Bienvenidos.

0: Javier Milei viajó a San Pablo para participar este sábado en la convención del Partido Liberal, donde Flavio Bolsonaro, hijo de Jair Bolsonaro, expresidente, lanzará formalmente su candidatura presidencial para las elecciones de octubre. El viaje no contempla ningún contacto con el gobierno de Lula da Silva, su principal socio comercial en el Mercosur, profundizando una distancia que viene desde su primer mandato. La reacción desde el Plan Alto no se hizo esperar. Un diputado oficialista por parte de Brasil tildó a Milei de imbécil y cuestionó qué tiene para enseñarle al pueblo brasileño. Los analistas locales son escépticos sobre el aporte real de Milei en la campaña de Flavio y algunos advierten que su presencia podría incluso favorecer a Lula. Flavio, según las encuestas, busca unificar a una derecha dividida por su padre, Jair Bolsonaro, recordemos, preso e inhabilitado.
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0: morosidad en los créditos de las familias llegó al 12,8% en mayo, según el último informe del Banco Central, 8,3 puntos porcentuales por encima del mismo mes del año anterior y al borde de triplicar ese registro. Casi 7 millones de personas dejaron de ser sujetos de crédito por registrar deudas impagas y el fenómeno golpea especialmente a los jóvenes. 4 de cada 100 menores de 35 años con préstamos activos están en una situación irregular. La morosidad del crédito al sector privado prácticamente se quintuplicó en 18 meses, pasando del 2% en noviembre de 2024 al 9,7% en mayo de 2026. Las familias destinan casi el 24% de la masa salarial al pago de deudas. El Banco Central señaló que el ritmo de deterioro viene moderándose, pero la tendencia alcista acumula ya 19 meses consecutivos.
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0: Fernández internacionalizó su defensa judicial. La expresidenta incorporó al abogado brasileño Rafael Balim, uno de los defensores que trabajó con Lula da Silva, para diseñar la estrategia con la que buscará impugnar ante tribunales y organismos internacionales su condena a 6 años de prisión en la causa Vialidad. Balim trabajará junto al jurista español Javier Borrego, ex titular del Tribunal Supremo de España y del Tribunal Europeo de Derechos Humanos, y el objetivo es acudir a la Corte Interamericana de Derechos Humanos. Balim es una figura con la que la defensa buscará argumentar que la condena fue producto de una conjura para neutralizar políticamente a líderes populares. En los próximos días se anunciará oficialmente en Buenos Aires la estrategia que adoptará la defensa de esta nueva fase internacional del caso.
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0: Netanyahu viajará a Washington el lunes 27 de julio para reunirse con Trump en Casa Blanca el martes 28 en su primer encuentro cara a cara desde febrero y el primero desde el inicio de la guerra con Irán. La agenda estará dominada por los próximos pasos frente a Teherán y la situación en el Líbano, donde Israel continúa operando pese al acuerdo firmado a fines de junio. El encuentro se produce mientras Estados Unidos contempla su 13er día consecutivo de ataques contra Irán y Trump evalúa una ofensiva a gran escala. La relación entre ambos líderes tuvo momentos de alta tensión. Trump llegó a decirle a Netanyahu: "Estás completamente loco, estarías en la cárcel si no fuera por mí". Sin embargo, el premier israelí mantuvo un tono más conciliador en público. Netanyahu también asistirá al funeral del senador Lindsey Graham, considerado un histórico aliado de Israel.
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2: Enfrenta una emergencia nacional por incendios que ya dejaron más de 63.000 personas evacuadas y confinadas. Los tres grandes focos activos en la Comunidad de Madrid se fusionaron en un solo frente, amenazando al histórico monasterio del Escorial y la estación espacial de Robledo de Chavela, utilizada por la propia NASA. El gobierno declaró emergencia nacional y pidió ayuda a la Unión Europea, que desplegó 4 aviones de Grecia e Italia para reforzar los trabajos de extinción del fuego. El incendio, que arrasó 32.000 hectáreas, mostró una evolución más favorable y algunos vecinos pudieron regresar. Pero en Ávila, Madrid y León, los focos siguen activos y sin control. Pedro Sánchez pidió responsabilidad colectiva y coordinación entre administraciones y aprovechó para insistir en la necesidad de acelerar los acuerdos para enfrentar la emergencia climática.

nueva polémica vinculada a Malvinas sacudió esta semana. Choferes y delegados sindicales denunciaron que distintas empresas de transporte comenzaron a retirar de los colectivos y de trenes las calcomanías con la leyenda "Las Malvinas son argentinas", cuya colocación es obligatoria por la ley 27.023. La denuncia surgió días después del partido ante Inglaterra y los trabajadores vincularon la medida con la incomodidad que mostró el gobierno tras el episodio de la bandera en el estadio. El gobierno desmintió haber dado esa orden. Desde el grupo Dota, una de las empresas señaladas, el director Marcelo Paciuto aclaró que el retiro de los stickers corresponde a un recambio y que en pocos días se verá un nuevo diseño más bonito. La controversia llegó en un momento en el que el gesto de la selección argentina se replica en el fútbol argentino. Argentinos Juniors y Tigre también salieron al campo con la bandera de las Malvinas en sus respectivos encuentros.

amigos, hasta aquí hemos llegado. Ahora sí, vamos a finalizar con esta semana. Muchísimas gracias por estar del otro lado. Muchísimas gracias por elegir Radio Cero para informarse. Y a continuación, a entretenerse un poco con Carla Ritrovato. Amigos, también invitarlos que a partir de las 23 horas estaremos abriendo el fin de semana con Cero Playlist. Sí, vamos a estar jugando con música electrónica. Por el momento, nos reencontramos en un ratito y si no, será el día lunes, por supuesto, aquí en Radio Cero. Un abrazo para todos. Chao, chao.

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Muy buenas noches para todo el mundo. ¿Cómo andan? Bueno, finalmente, como siempre digo lo mismo, ¿no? Todo es finito en esta vida, también es finita. La semana, viernes 24 de julio. ¿Cómo pasaron esta semana? ¿Cómo la vivieron? Hay un antagonismo exacerbándose, ¿no? Desde que existen las nuevas formas de comunicar. Yo creo que en términos de humanidad nada ha cambiado. Lo único que cambió es que ahora nos enteramos. Lo único que cambió es el byte o la comunicación